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7: Son las 5 con 15 minutos.
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1: Ya lo saben, el paso de gusanito.

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3: Son las 5 con 31 minutos.
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0: Son las 6:02.
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2: Son las 6:18.
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6: Son las 6 con 28 minutos.
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3: Son las 6:42.
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1: Quizá te pueda preguntar.

0: son con un minuto.
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0: Son las 7
4: con 17 minutos.
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0: Son las 7
5: con 28 minutos.
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0: Son las 7 con 40 minutos. 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

0: Son las 8
1: en punto.
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3: Son las 8 con 16 minutos.
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1: Son las 8 con 26 minutos.
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2: Son las 8 con 37 minutos.
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0: son las 8 con 59
1: minutos. 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
5: Son las 9:16.
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2: Son las 9 con 26 minutos.
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6: Son las 9:38.
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0: Muy buenas noches, amigas y amigos de La Hora Nacional. Muchas gracias por acompañarnos en este espacio donde hablamos de cultura, música, historia y temas que forman parte de la vida de nuestro país.
1: Hoy, 24 de mayo, vamos a tener un programa lleno de tradición, memoria y actualidad.
0: Vamos a tener música del Trío Hidalgo, una agrupación huasteca que interpreta música de tradiciones indígenas y mestizas de Hidalgo con violín, con jarana huasteca y guitarra quinta o huapanguera.
1: Además, nos acompaña la secretaria de Cultura, Claudia Curiel de Icaza, para platicarnos sobre la segunda edición del concurso México Canta por la Paz y contra las adicciones.
0: Vamos a conocer detalles sobre el puente Michupté en Cancún, una obra que puede mejorar la movilidad entre la ciudad y la zona hotelera.
1: También vamos a hablar sobre las acciones de prevención de inundaciones en distintos puntos del Valle de México por la temporada de lluvias.
0: Tendremos un reportaje especial desde el Archivo General de la Nación, el antiguo Palacio de Lecumberri. Esta legendaria prisión se convirtió en uno de los recintos históricos y documentales más importantes de México.
1: Y haremos un viaje simbólico en el tiempo para encontrarnos con Leonora Carrington, una de las artistas más importantes del surrealismo. Su obra abarcó pintura, escultura, grabado y literatura y dejó una huella realmente grande en la cultura mexicana.
0: Llega también la Chilanguía con recomendaciones para aprovechar la Ciudad de México.
1: Además, vamos a tener los flashazos del bienestar, donde les compartimos información breve sobre programas y apoyos que pueden beneficiar a millones de mexicanas y mexicanos. Esto y más aquí en La Hora Nacional.
2: La estrategia de atención a las causas impulsada por la Secretaría de Gobernación continúa acercando apoyos y oportunidades a las comunidades que más lo necesitan. Como parte de estas acciones, servidores públicos del Gobierno de México realizaron 2,709 visitas casa por casa en Iguala, Acapulco y Chilpancingo. El objetivo es identificar las necesidades de las familias e incorporarlas a programas sociales. Además, se busca acercar a las y los jóvenes a actividades deportivas, culturales y laborales. Estas acciones fortalecen la atención social y la reconstrucción del tejido comunitario en Guerrero.
0: Llegó la segunda edición del concurso México Canta por la Paz y contra las Adicciones. Vamos a ver y escuchar la entrevista que le hizo nuestro compañero Orlando Abad a la secretaria de Cultura, Claudia Curiel de Icaza.
3: La segunda edición del concurso binacional México Canta ya está aquí, es una realidad, estamos en fase de convocatoria y ustedes tienen mucho que saber. Cuéntenle a ese artista de la familia o a quien ustedes conozcan, porque esto no se lo pueden perder. Y precisamente para saber todos los detalles, hoy en La Hora Nacional nos acompaña la secretaria de Cultura del Gobierno Federal, Claudia Curiel de Icaza. Bienvenida, secretaria.
4: Muchísimas gracias. Bueno, pues esta convocatoria para México estadounidenses, mexicanos entre 18 y 29 años pueden participar a través de mexicocanta.gob.mx, suben su canción, no tiene que grabarse en un estudio profesional, que eso es muy importante, son 2 minutos y medio de algún cover o alguna canción que tengan, y de ahí van a ir pasando etapas con especialistas del Consejo Mexicano de la Música, que son compositores, disqueras independientes, comerciales, y de ahí vamos a llegar a 7 semifinalistas para México, 7 semifinalistas para Estados Unidos, y nos vamos a ir el 23 de agosto a Los Ángeles, al Million Dollar, que es un foro maravilloso, donde va a ser la primera semifinal en vivo, va a votar el público, aquí no hay jurados, solamente el público va a poder votar en vivo. De ahí van a pasar 3 finalistas.
3: Nos vamos a
4: Mazatlán, al Teatro Ángela Peralta, que también es hermosísimo. Y tanto Mazatlán como Los Ángeles y muchos lugares, pero estos dos han sido símbolos y han sido espacios fundamentales donde se ha gestado esta música. El regional mexicano, la música tradicional contemporánea mexicana, con fusión de sonidos urbanos, como el hip hop, rap y todo lo que ahora ha confirmado a la música mexicana en los primeros lugares del mundo.
3: Para que ustedes vayan teniendo en cuenta que cualquier género se vale, pero la narrativa es importante. Estamos hablando de un concurso y una iniciativa que busca acercarnos hacia el amor, el desamor y la grandeza cultural de nuestro país.
4: Sí, y nos vamos a enfocar principalmente en regional mexicano porque tiene una gran versatilidad de fusiones con rock, metal, lo que tú quieras, sonidos urbanos, y esa es la música que ahorita está llevando a nuestro país a ser el 10º lugar en la industria del mundo. El 70% de la música que se escucha latina en las plataformas de streaming, el 70% es mexicana, es muy interesante. Y pues en nuestro idioma, conquistar el mundo desde ahí.
3: Y además encontrar nuevos talentos maravillosos. En la Obra Nacional vivimos muy de cerca y muy apasionadamente la primera edición. Y me gustaría preguntarle, ¿qué aprendió toda la experiencia, todo el equipo de México Canta? Porque es enorme la iniciativa. Como usted lo decía, va desde disqueras hasta managers, productores, para poder hacer esta segunda edición con estos cambios que además se ven muy profesionales. O sea, se descentralizó, hay viajes,
4: sí,
3: hay muchos cambios.
4: Por principio Los Ángeles el 23 de agosto, el 30 de agosto Mazatlán, también en vivo. Y de ahí van a pasar 6 finalistas, más el mejor votado de las 2 semifinales. Y la final va a ser en el Auditorio Nacional, el 13 de septiembre. Y los que ganen van a participar el 15 de septiembre en el Zócalo con el artista invitado que ya se anunciará. Y recordar que en cada una de estas ediciones y semifinales habrán artistas invitados también.
3: Pues en realidad es una experiencia que profesionaliza y que ayuda a crear sueños reales, a hacer realidad los sueños, y qué bueno que se vuelve a hacer. Secretaria, ¿algo más para invitar a los jóvenes, a las jóvenes, a que se inscriban, a que participen?
4: Que no sean tímidos, y si a ustedes no les gusta la música, siempre habrá un pariente, un amigo. Incentiven también poner atención nuestros mexico-estadounidenses. Queremos que sean parte de este concurso, que es un concurso sin precedentes porque se hace en México y en Estados Unidos y hermana a los jóvenes mexico-estadounidenses y a los mexicanos con las mismas raíces pero distintas identidades.
3: Todo está dicho, el semáforo está en verde y ustedes solo tienen que inscribirse. Ya nos veremos en próximos meses para ver cómo es que avanza, secretaria. Muchísimas gracias. Qué emocionante. Seguimos en la Hora Nacional y ahí viene México Canta. Que no se les olvide.
1: El puente vehicular Nichupté en Cancún es una obra que busca mejorar la movilidad entre la ciudad y la zona hotelera. Su objetivo principal es reducir tiempos de traslado en una de las rutas más congestionadas de la ciudad.
0: El puente está diseñado con 3 carriles vehiculares, uno por sentido y un carril reversible. Esto permite ajustar la circulación según las horas de mayor carga vehicular.
1: También incluye una ciclovía, lo que abre espacio para la movilidad sustentable y además ofrece una alternativa segura para peatones y ciclistas.
0: En la inauguración se destacó que beneficiará a más de 40,000 personas en la región.
1: En Quintana Roo, el turismo sigue siendo uno de los motores económicos más fuertes porque tienen millones de visitantes al año. Esto obviamente pone presión en la infraestructura vial de destinos como Cancún.
0: Con esta obra se busca mejorar la experiencia de turistas y residentes, reduciendo tiempos de traslado y mejorando la conectividad hacia la zona hotelera.
5: 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La honestidad.
6: La honestidad.
5: El amor al pueblo.
6: El amor al pueblo.
5: Y el amor a la patria.
6: El amor a la patria.
5: Dan resultados.
6: Dan resultados.
5: ¡Que viva Quintana Roo! ¡Que viva México! ¡Que viva el pueblo de México! ¡Que viva México! ¡Que viva México!
1: Esta época de lluvias llegó con todo.
0: Sí, ¿eh? ¿Qué tal? Fíjate que justo en esta temporada que ya la tenemos encima, se están reforzando varias obras para prevenir inundaciones en puntos clave, sobre todo en la zona oriente del Valle de México.
1: Sí, por ejemplo, en Iztapalapa, en Nezahualcóyotl y La Paz, donde el agua se acumula rápido y genera afectaciones importantes.
0: Por eso se están ampliando y fortaleciendo lagunas de regulación, colectores y cárcamos de bombeo para que el sistema tenga mayor capacidad de desalojo y responda mejor en lluvias intensas.
1: Y también el mantenimiento del drenaje, ¿no? Sí. O sea, no solo obras nuevas, sino limpiar, reforzar y desasolvar para que todo fluya mejor.
0: De hecho, hay trabajos de desasolve en varios ríos y canales, además del refuerzo de bordos en distintas regiones del país como parte de una estrategia mucho más amplia de prevención.
1: La idea es reducir riesgos y proteger a la población en toda la temporada de lluvias, que ya sabemos que cada año viene con fuerza. En una visita que generó mucha conversación, la presidenta de México, Claudia Sheinbaum, recibió al músico Bono y al grupo U2 en un encuentro que se hizo tendencia por el diálogo con figuras influyentes de la música a nivel global.
7: Su gente y la inmensa riqueza de su cultura iluminen el

0: Este 25 de mayo recordamos a Leonora Carrington por su aniversario luctuoso, una figura muy importante del surrealismo y una de las artistas más influyentes del siglo XX en México.
1: Carrington fue pintora, escultora y escritora y además desarrolló una obra llena de simbolismo, imaginación y misticismo. Su obra sigue inspirando a nuevas generaciones dentro y fuera de nuestro país. Vamos a hacer un viaje simbólico en el tiempo para conocer su historia en su propia voz en una entrevista muy especial.
2: Hola, ¿qué tal, queridos amigos? Yo soy Ignacio Alba, alias El Diablo, y desde las oficinas del diario El Pitazo, te lo damos antes que nadie, pues me trajeron aquí a la hora nacional, nada más y nada menos, que para entrevistar a una señorona. Ya verán qué talla de señora, ¿eh? Tenemos aquí en el estudio a doña Leonora Carrington. Muchas gracias por acompañarnos.
3: Un placer, señor Diablo, un placer.
2: Oiga, pues ha estado muy difícil localizarle en estos años, ¿verdad? Desde aquel 25 de mayo, híjole, su agenda ha estado un poco tensa. Dígame, ¿qué ha estado haciendo en estos días?
3: Bueno, pues es que realmente usted sabe que yo paso mi tiempo pintando y esculpiendo, pero incluso después de la muerte mi agenda es un poco apretada. Por ejemplo, ahora vengo de escuchar un concierto en Los Anillos de Saturno y a las 11 me tengo que aparecer en un plato de sopa de tomate.
2: Óigame, qué espacial y qué especial, caramba, qué maravilla. Y bueno, ahondando un poco más en lo que fue su historia, cuéntenos, ¿cómo fue su infancia?
3: Bueno, pues yo nací en una familia rica en Inglaterra porque mi padre hizo buen dinero en el negocio de las telas. Pero bueno, en la corte todo eso no importaba mucho, dinero, ¿sabe? Allá solo la sangre noble es lo que la gente le importa.
2: El apellido, ¿no? Que el abolengo que le dicen.
3: Así es, correctamente. Por eso cuando yo tenía 16 años, señor Ignacio Diablo, yo tuve un desencuentro con mis padres porque él pensaba que para que nosotros escaláramos socialmente tenía que casarme con alguien de la nobleza. Así es, pero que para mí fue una buena oportunidad para hacer una estrategia, porque con eso yo pude convencer a mis padres de hacer un trato. Yo iba al baile de presentación en el que me querían a mí buscar un esposo, pero ellos me dejaban ir a la Academia de Arte y me costó, pero aceptaron.
2: Oiga, esta historia es la que podemos ver en La Debutante.
3: Así
2: en el cuento
3: es.
2: De La Debutante que usted misma escribió.
3: Yo escribí ese cuento porque, señor Diablo, yo fantaseaba con que una hiena y yo nos hacíamos amigas en el zoológico. Y entonces yo así le prestaba mis vestidos y mis guantes a la hiena para que se hiciera pasar por mí en la cena. Así es, pero al final ella se come a mi sirvienta para usar su cara como máscara, todo un... Le recomiendo que lo lea.
2: Ah, mire, qué llena tan simpática, ¿eh? Lo bueno es que era su amiga.
3: Soy de buenas amistades, señor Diablo.
2: Oiga, y bueno, cuénteme un poco de cómo fue que conoció las vanguardias, el surrealismo, el dadaísmo, todo esto, ¿cómo fue?
3: Pues es que saliendo de la academia yo conocí estas vanguardias porque empezó a suceder que después de la Primera Guerra Mundial, ajá, una generación de artistas estaba intentando hacer sentido del mundo con su arte. Como Pablo Picasso, Buñuel, Joan Miró, André Breton, Max Ernst, por ejemplo.
2: Ay, ¡qué maravilla! Oiga, a ver, ¿qué le podría decir ahora a todas las personas que nos ven ahora del 2026? Un mensaje que tenga para esta sociedad que hoy en día tenemos.
3: Yo creo que les diría que sean intrépidos, ya sea en la cocina, en la alcoba, en el arte, en todo hay que desafiar a la hostilidad del conformismo. Eso les diría.
2: Uy, eso está muy bueno. Y acá... Pues ya acá entre nos, ¿usted qué receta me podría dar así? Me dijeron que usted conoce ahí unos manualitos para soñar cosas, ¿no?
3: para soñar algunas cosas divertidas, señor Diablo. Luego me cuenta, pero anote ingredientes.
2: A ver, vamos, pongan atención, a ver.
3: 1 kilo de raíz fuerte.
2: 1 kilo de raíz fuerte.
3: 4 kilos de miel.
2: 4 kilos de miel.
3: 1 bigote postizo.
2: Bigote postizo.
3: Y no, ¿sabe qué? Yo creo que para que tenga la receta completa mejor, vamos a esperar a revelarla en la segunda temporada de las Crónicas del Diablo.
2: Oiga, ¿qué me dice que está en el Foro Shakespeare?
3: A las 8:30 de la noche, señor Diablo, para que se entere también de mi amistad con Remedios Varo, con Katy Horna, que eran otras surrealistas impresionantes.
2: Claro, las tres brujas les decían, ¿verdad?
3: Así es.
2: Que vivían ahí en la colonia San Rafael, que se iban al mercado de Sonora, hacían sus brebajes, toda la cosa.
3: Toda la cosa que se pueden enterar en el Foro Shakespeare, yes.
2: Oiga, ¿por qué fechas más o menos? ¿Es jueves?
3: Los jueves de julio, así es, les esperamos.
2: A las 8:30 en el Foro Shakespeare, ¿verdad? Ahí los vemos, así que no se la pierdan. Aquí está la señora Leonora Carrington, pero allá conocerán a Katy Horna también y a Remedios Varo. ¿Y quién más viene? Cuéntenos también. Está José Pepe. ¡Ay!
3: Se me Horna, da. Pepe Horna también. Mis amores. Mi Chiqui Vice.
2: Chiqui Vice.
3: Benjamín Pérez y otros muchos que tienen que ir a escuchar nuestros personajes.
2: Pues ya lo saben, no se lo pueden perder. Ha sido un privilegio tremendo contar con la presencia de tremenda señorona. Muchas gracias por acompañarnos y nos estamos viendo ahora en julio, ahí en el Foro Shakespeare.
3: Y a las 10 de la noche en la hora nacional.
4: Perdón que interrumpa, querido Diablo, señora Carrington.
2: ¡Ah, Micha!
4: Oigan, muchas gracias por venir. Un honor que estén con nosotros. Gracias, Giovanna. Gracias, Elías. Y no se los pierdan. Todos los jueves, 8:30, en el Foro Shakespeare, Manual para Pintar Gatos. Ahí nos vemos.
2: Ahí nos vemos.
4: La Ciudad de México siempre tiene actividades para todos los gustos. Vamos a ver qué nos preparó esta vez Germán Gastelum.
5: Chilanguía, bueno, quizá yo solo, pero de todas maneras le mandamos un abrazo a Orlando y a los niños que siempre nos están apoyando aquí en La Chilanguía. Bueno, esta semana en La Chilanguía te traemos lo mejor de la cultura, el arte y el entretenimiento que puedes disfrutar en la Ciudad de México. Arrancamos con una exposición que une dos pasiones universales, el arte y el fútbol. Esa misma emoción es muestra que reúne cerca de 100 obras de más de 60 artistas de 13 países. Incluye fotografía, video, pintura e instalaciones que reflexionan sobre el fútbol como un lenguaje común y universal. Si buscas plan familiar, llega Ubu Rey, una puesta en escena con niños presentada por el carro de comedias de la UNAM bajo la dirección de Mario Espinosa. Un clásico para disfrutar los fines de semana. Para los amantes de la lectura, no te pierdas la Feria del Libro en Coyoacán del 7 al 16 de junio. Serán 180 editoriales y alrededor de 300 actividades, además de presentaciones con grandes autores. Y en el marco del Mes de la Diversidad Sexual, la Ciudad de México ofrece cine gratuito en distintas sedes, como el Cine Zapata, la Universidad Rosario Castellanos y el Centro Cultural Los Pinos. Consulta horarios y programación en la página de Procine. Y ya que hemos estado hablando de Leonora Carrington, los invito a la exposición permanente y gratuita en el Centro Cultural Bicentenario Mexiquense. Es verdaderamente maravillosa y mágica. Y para cerrar, celebremos el Día Mundial de la Bicicleta este 3 de junio. Habrá rodadas en Paseo de la Reforma desde el inicio hasta el final, ese mismo día. Y también actividades del fin de semana, impulsando la movilidad alternativa en la ciudad.
6: Llévame en tu bicicleta, óyeme Carlos, llévame en tu bicicleta.
5: Una ciudad de México que se mueve, se expresa y se vive a través del arte, la cultura y el espacio público. Seguimos aquí en La Hora Nacional.
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1: El antiguo Palacio de Lecumberri es uno de los espacios más emblemáticos de la historia contemporánea de México. Durante décadas funcionó como prisión y hoy es el Archivo General de la Nación.
2: Sí, en el Palacio se guardan documentos fundamentales para entender la vida política, social y cultural del país. En este reportaje de Orlando Abad vamos a conocer cómo pasó de ser una cárcel legendaria a convertirse en el Archivo de la Memoria Histórica de México.
3: Nos encontramos en un edificio histórico de México. Es un edificio de principios del siglo pasado que funcionó como penitenciaría de la Ciudad de México hasta la década de los 70 y que a partir de la década de los 80 es sede del Archivo General de la Nación. Un lugar impresionante que guarda tantos y tantos secretos que sería casi incontable en un solo día. Pero hoy nos dedicamos a conocer un poco más de este sitio y de su misión en el presente. Por favor, acompáñanos a ver esta entrevista y a ver qué aprendemos. Como cada que salimos a visitar México, llegamos a lugares sorprendentes y maravillosos en la hora nacional. Hoy estamos en el Archivo General de la Nación, en el Palacio de Lecumberri, un lugar histórico por demás para nuestra nación y para nuestra historia, pero vamos a platicar con el que sabe. El doctor Rodrigo Moreno Elizondo, que es el subdirector de Acceso y Atención al Público, como ustedes, como nosotros, que nos metieron, miren, hasta el fondo de la casa aquí en el Archivo General de la Nación. Muchas gracias, doctor. ¿Cómo está?
4: Orlando, es un gusto estar con ustedes y estar con su auditorio.
3: ¿Cuál es la importancia de tener un Archivo General en México?
4: El Archivo General tiene múltiples funciones sustantivas. Entre ellas están garantizar la correcta organización y administración de archivos en el país. Es decir, que se encarga de acompañar a las instituciones públicas, incluso particulares, que necesitan tener correctamente organizada su información para garantizar el acceso a la misma y, por lo tanto, su utilidad. Y eso acompaña a la administración pública, pero también a lo interno tiene la responsabilidad de custodiar un gran acervo histórico que contiene la memoria documental del país desde el siglo XVI hasta el presente.
3: Aquí están los sentimientos de la nación, entre muchos otros. Platíquenos algo de esos datos sorprendentes que podemos encontrar aquí.
4: El Archivo General de la Nación tiene una historia larguísima. Desde la época colonial se empiezan a generar documentos. Sin embargo, no existía propiamente una cultura de organizar y administrar estos documentos. Hasta finales del siglo XVIII ya se dan cuenta las autoridades que había que tenerlo organizado. Había algo que se llamaba la Secretaría de la Cámara del Virreinato. Y ahí se tenían organizados papeles administrativos de la colonia. Entonces se crea el primer archivo, el Archivo General de la Nueva España. Después esa administración cambia en la época independiente. En agosto de 1823 se decide crear el Archivo General y Público de la Nación, que es, digamos, el antecedente de este Archivo General.
3: Oiga, a finales de los 70, 77, por ahí se dijeron, ya no cabemos, necesitamos otro lugar. Platíquenos cómo fue esa transición, porque bueno, ahora ya se ve todo muy bonito, pero aquí era un lugar donde la historia fue muy oscura.
4: Claro, este archivo ha estado viajando. En el primer momento del siglo XVIII estaba en Palacio Nacional. Como no cabía todo el documento ahí, se mandó una parte a lo que es el convento de Santo Domingo. Entonces, como justamente no cabía, decían, bueno, necesitamos buscar un lugar idóneo. Había una parte en algo que se llamaba el Templo de Guadalupe, que era la Casa
3: Tacubaya,
4: María.
3: ¿No?
4: Tacubaya. Claro. Estuvimos un tiempo en lo que hoy es el Munal, el ex Palacio de Comunicaciones y Obras Públicas. Ahí del año 73 al año 82 fue nuestra casa, digamos. En 1976 cierra esta penitenciaría, en agosto. En el 77 se decreta que se tiene que convertir en el Archivo General.
3: Sí,
4: había que remodelarlo. Se logra, se remoza, se quita, digamos, todo lo que tenía que ver con la penitenciaría. Y en agosto del 82 se hizo un gran evento para inaugurar esto que sería la casa definitiva hasta este momento del Archivo General de la Nación.
3: Hoy podemos venir a visitar, podemos venir a consultar. ¿Cómo le hacemos, Doc?
4: La gente puede venir al Archivo General de la Nación a recorrer la exposición permanente. Hay documentos emblemáticos como el Acta de Independencia de 1821, las constituciones de 1824, 1856, 17, van a poder ver la historia de la institución y a la vez las funciones sustantivas, todo el equipo de archivistas y de especialistas que hacen posible que la memoria siga viva.
3: Doctor, muchísimas gracias por acompañarnos en la Hora Nacional.
4: Muchísimas gracias por la invitación.
3: Y nosotros seguiremos caminando, recorriendo y conociendo lugares mágicos, maravillosos e históricos como este Palacio de Lecumberri, hoy Archivo General de la Nación. Crujías convertidas en galerías, comedores de presos convertidos en bibliotecas, un edificio que tiene muchísima historia y que hoy guarda la memoria de nuestra nación, es lo que hoy conocimos en la Hora Nacional. Nosotros seguiremos recorriendo lugares, sitios.

0: Y si ustedes quieren que vayamos a alguno, solo tienen que ahí comentarlo y nosotros haremos todo lo posible por llevar la magia de México a todo el mundo. Continuamos.
1: Gracias.
2: Gracias por haber estado con nosotros en esta primera parte de la Hora Nacional. Regresamos después de la pausa con más historias, música y pláticas de todos los temas.
3: Y hoy los vamos a dejar con una frase de Leonora Carrington, una de las figuras más importantes del arte surrealista en México, nuestro país. Dice así: la realidad no está ahí para ser creída, sino para ser creada.
2: Sí, totalmente hace sentido con su obra.
3: Sí, ¿verdad?
2: Totalmente.
3: 100%.
2: Oigan, pues esta semana le queremos mandar saludos a mucha gente. Para empezar, a GMS Electrificaciones, Cecilia Godínez, Marta Ceci Martínez, Alexis Linares, Isaac Cortés Rosas, Juan Carlos López Díaz, Saúl Morales Maldonado y Cristian Elizalde.
3: Y también a Rolando Rubén Ná Pérez de la Ciudad de México, Marcelo Nava de León, Guanajuato, Leticia del Carmen Caballero de Tizapán, San Ángel, Julio César Pérez Pérez de Tabasco, Edgar Bennett de Portales en la Ciudad de México, Valentín Clemente Chino de la Ciudad de México y Alejandro Perales.
2: Muchas gracias por escribirnos, escucharnos y por ser parte de esta comunidad. Recuerden que estamos en YouTube, Facebook, Instagram, TikTok, X, Spotify y que también nos pueden contactar en el número 55 34 83 42 39 o mandarnos un correo electrónico. La dirección es lahoranacional@segob.gob.mx. Que tengan una muy bonita noche y una gran semana.
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2: 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Ya regresamos con la segunda parte de la Hora Nacional. Muchas gracias por seguir con nosotros este domingo, porque tenemos más historias, cultura e información interesante para todas y todos.
3: Así es, vamos a hablar sobre Los Hijos de la Costa Chica, un documental cinematográfico que sigue la historia de músicos afromexicanos de Guerrero y Oaxaca y nos muestra la cultura popular costeña.
2: Además, una especialista nos va a explicar la importancia de la tiroides para el funcionamiento del cuerpo.
3: Les hablaremos de algunos medicamentos que prometen bajar de peso y que se usan de manera indiscriminada, pero pueden provocar incluso la muerte si no se usan bajo supervisión médica.
2: Tenemos también un reportaje especial sobre Rosario Castellanos y una recomendación teatral con El Juego de la Sospecha, una obra donde el público se convierte en detective. ¡No se vayan!
3: Los Hijos de la Costa Chica es un proyecto documental que sigue a distintos músicos afromexicanos que cuentan la historia de una comunidad ligada al mar, al campo y a sus raíces culturales con versos y ritmos tradicionales. Vamos a ver y escuchar la entrevista que le hicieron Orlando Abad y tú, mi queridísima Leos, a los creadores de este documental.
2: A hablar de un documental que sigue a distintos músicos afromexicanos de la Costa Chica y nos cuenta una historia de una comunidad que hace un tributo a su pueblo, al mar, al campo y a su tierra, todo a través de su música.
0: Para eso nos acompañan el director y el investigador de un documental que se llama Los Hijos de la Costa Chica. Estamos hablando de Bruno Bancalari y de Ángel Céspedes. Bienvenidos, ¿cómo están?
4: Muy bien, muchas gracias. Gracias por recibirnos.
5: Leonora, Orlando, gracias por invitarnos a su programa.
2: Y nos interesa un montón saber cómo nace este proyecto antes que cualquier otra cosa.
4: Del encuentro de dos mundos. Ángel es productor musical, es músico, es investigador musical. Él venía haciendo un trabajo de investigación en la costa de Oaxaca y en la costa chica de Guerrero. Es un apasionado de la cultura local. Y yo soy un director que venía haciendo documentales musicales. He trabajado con artistas, haciendo videoclips. Y tenía esta intención de hacer documentales de música en México para conocer más de mi país, más de su cultura, tratar de entender qué es exactamente la identidad mexicana, que es un concepto que está creciendo y construyéndose mientras pasa el tiempo. Y bueno, fue cuando nos conocimos que Ángel me invita a la costa de Oaxaca, me abre las puertas de la cultura local, me comparte música, personajes, muchos elementos que me hicieron enamorarme y elegir a ese lugar específico de México para hacer un documental.
0: Pues son 180 kilómetros más o menos de pura cultura y sabor musical. ¿Qué fue lo que se encontraron ahí recorriendo esa costa chica?
5: Yo creo que más de 180, porque abarcamos la región desde Puerto Ángel hasta Acapulco, ida y vuelta. Los puristas llaman a la región de la Costa Chica como entre Chacagua y San Marcos, que sí son menos kilómetros, pero lo que noté es que musicalmente abarca más que eso, ¿no?
0: Se expande, se va contagiando.
5: Se expande, digamos que es como una isla remota que está rodeada de montañas y de mar y que la música es popular solo en esa región. A veces puedes ir al Valle de Oaxaca y hay bandas, músicos, artistas que no conocen en el Valle de Oaxaca, pero que en la Costa Chica, el taxista, las cocineras, todos conocen a estas agrupaciones y estas canciones.
2: Además del documento visual, o sea, el documental propiamente, también hay un disco en el que se recopilan canciones de todos estos músicos que aparecen en el documental y que, pues, un poquito vamos a aprovechar para presentar también, ya que están aquí.
5: Claro, estamos promocionando la banda sonora del documental, que aquí tienen el disco.
2: Para la gente que nos está viendo en tele o en redes, está aquí Los Hijos de la Costa, que es como se llama el vinil, en primer plano para que lo vean. Y si nos están escuchando en radio, pues buen momento de ir a nuestras redes para echarle un ojo también y ver qué bonito está.
5: Aquí podrán escuchar los temas que se presentan en el documental. Vienen canciones tanto populares como no muy conocidas.
2: ¿El documental entonces en cines, circuito independiente, cine comercial?
4: En ambos. Estaremos en 25 ciudades en México, por lo menos en esta primera parte. Y bueno, estamos muy contentos de seguir compartiendo el proyecto y llevándolo a todos los pueblos, ciudades, comunidades.
2: Y hablando de compartir, hay dos viniles de regalo.
0: Sí, a los primeros que nos escriban por ahí en el chat, en la transmisión, para que ustedes se lleven este regalo cortesía de nuestros amigos Ángel y Bruno.
5: Si no alcanzan a entrar en este regalo, pueden seguir a Los Hijos de la Costa y a Pargo Music, donde estaremos promocionando, y bueno, también Mandarina Films.
4: Mandarina Films, correcto.
2: Perfecto. El WhatsApp de la Hora Nacional, por si no lo tienen, es el 5534-834239. Las dos primeras personas que se reporten ahí y hayan dado los correspondientes follows se llevan uno de los viniles de Los Hijos de la Costa. Muchísimas gracias por habernos acompañado, Ángel y Bruno.
0: Gracias por estar.
2: Muchísimas felicidades.
5: Muchas gracias. Hola, Orlando, gracias por tenernos aquí. Y sigan escuchando la música de La Costa Chica. Vayan a ver el documental, por favor. No se lo pueden perder.
2: Pues muchas gracias una vez más. Y gracias a todas las personas que nos acompañan aquí en La Hora Nacional como todos los domingos. Quédense, por favor. El 25 de mayo se conmemora el Día Mundial de la Tiroides, que es una fecha que busca crear conciencia sobre la importancia de esta glándula para el funcionamiento integral de nuestro cuerpo. Y es que la tiroides regula funciones esenciales como el metabolismo, la energía y la temperatura corporal.
3: Detectar oportunamente algún problema puede mejorar muchísimo la atención médica y la calidad de vida de todas las personas. Y hoy tenemos con nosotros a la doctora Verónica Ceballos, médica adscrita al Servicio de Endocrinología del Hospital General de México, Eduardo Lisiaga. Doctora, bienvenida a La Hora Nacional. Qué gusto que esté con nosotros.
1: Muchísimas gracias por la invitación.
2: Y para empezar, platíquenos un poquito sobre la tiroides. ¿Qué es esta glándula que al parecer sirve para tantas cosas tan importantes?
1: La tiroides, como bien comentas, Leo, es una glándula. Se ubica en la región del cuello, en la parte anterior, es pequeñita y a pesar de que es tan pequeña, produce unas hormonas, justamente las denominadas hormonas tiroideas, que su función es a nivel de todo el cuerpo, es decir, no solo se limitan al cuello. Estas hormonas viajan, que esa es la característica de todas las hormonas, viajar y ejercer múltiples acciones, principalmente, como lo mencionabas, control de la temperatura corporal, función cardiovascular, circulación, regula los líquidos en el cuerpo, la funcionalidad gastrointestinal, es decir, nos regula la digestión. Eso como principales funciones, pero también implica una regulación en cuestión del cabello, piel, uñas e incluso en la parte neurológica. Es muy importante para el desarrollo neurológico en etapas tempranas de la vida, pero ya en etapas avanzadas también para el mantenimiento de una buena memoria.
3: ¿Cuáles son las enfermedades tiroideas más comunes?
1: Bueno, de las más comunes tenemos el hipotiroidismo. También es muy frecuente el nódulo tiroideo, el hipertiroidismo y el cáncer de tiroides. Son como las dividimos, digamos, pero de todas ellas, la principal es el hipotiroidismo. Es la más frecuente, la más prevalente en nuestro medio y a nivel mundial también.
3: ¿Y qué es exactamente?
1: El hipotiroidismo quiere decir una funcionalidad baja de la glándula tiroidea, es decir, los niveles de estas hormonas están en un nivel reducido. Hay varios tipos y causas de hipotiroidismo, pero dentro de la principal es la enfermedad de Hashimoto.
2: ¿Cómo se puede una dar cuenta de que quizás está teniendo un problema tiroideo como para ir a ver a un especialista?
1: Como bien lo comentas, los síntomas son muy ambiguos, generales, se pueden confundir. Aquí lo más importante es acudir a una valoración para que nos soliciten el estudio. Afortunadamente, ya contamos con acceso a los estudios de laboratorio. Antes de los años 70, realmente el diagnóstico era meramente clínico a través de síntomas. Actualmente en un laboratorio se hace un perfil tiroideo y eso nos ayuda a diagnosticar. Pero también es importante la valoración en consultorio, porque muchas veces estos síntomas, aunque pueden ser confundidos, en la consulta a veces los rasgos son muy clásicos que ya nos orienta hacia dónde y hacia qué especialidad derivar en caso de que no sea un hipo o un hipertiroidismo.
6: Como en el caso de del
1: agrandamiento cuello, que claro. Se denomina bocio, si es algo muy, muy clásico, claro. Entonces eso es, digamos, muy obvio, pero hay otros síntomas muy ambiguos como el cansancio, la fatiga, cambios en el peso, entonces es muy importante acudir a valoración y luego realizarnos el estudio.
3: Oiga, doctora, ¿y existen algunos factores de riesgo o antecedentes que tengamos que tomar en cuenta?
6: Ser mujer.
3: Pues sí.
1: Realmente sí, el ser mujer en edad joven reproductiva es un factor de riesgo. El tener, bueno, específicamente hablando de la enfermedad tiroidea autoinmune, es decir, la mediada por el anticuerpos, por el mismo sistema inmune, el tener antecedente familiar de alguna de estas enfermedades o que la persona tenga alguna otra enfermedad autoinmune ya es un factor de riesgo. En el caso de cáncer de tiroides, pues hay que tomar en cuenta factores igual de genéticos, antecedentes familiares de algún tipo de cáncer, radiación, etcétera.
6: Oiga, doctora, ¿hay algo que se puede hacer como para obtener una tiroides sana?
1: Lo que yo siempre les digo a mis pacientes y como se recomienda a cualquier persona es llevar un estilo de vida saludable. Básicamente no hay algo específico que yo haga o deje de hacer para ayudar a que mi tiroides no se enferme. Lastimosamente, si la genética está ahí, pues no la podemos, claro, cambiar.
3: Alterar, sí.
1: Pero el medio ambiente, el estilo de vida, sí. Nutrición, actividad física, ejercicio, manejar el estrés, la salud mental, muy importante, y el sueño.
3: Doctora Verónica Ceballos, muchísimas gracias por habernos visitado aquí en La Hora Nacional. Qué interesante todo lo que nos platicó.
1: Gracias a ustedes por la invitación.
6: Estamos muy contentos de que haya estado aquí y también muy contentos de que ustedes nos acompañen aquí cada domingo. Quédense con nosotros.
3: Muchísimas gracias por seguir con nosotros aquí en La Hora Nacional y una vez más está con nosotros nuestra especialista y colaboradora, la doctora Yulieni Donet.
6: Sí, hoy vamos a platicar de un tema que está muy en boca de todos y que de repente puede llegar a tener riesgos para la salud, que es el uso de las medicinas que se conocen como GLP-1, de las cuales quizá probablemente ustedes hayan escuchado más, con nombres como Ozempic, Wegovy, Mounjaro, hay un montón, y se ven como algo muy prometedor, pero sin información pueden ser riesgosas. ¿Verdad, doctora? Bienvenida.
7: Muchísimas gracias por la invitación. Feliz de compartir este momento con todos ustedes. La verdad, este nuevo grupo de medicamentos metabólicos, reguladores, agonistas del glucagón, están ahorita muy de moda. ¿Por qué? Porque prometen una bajada de peso rápida, acelerada, en poco tiempo. Pero ¿qué es lo que esconden este tipo de medicamentos? ¿Qué es lo que no te dicen de este tipo de medicamentos? Este tipo de medicamentos son agonistas de los análogos GLP-1. ¿Qué significa esto? Son sustancias similares a las hormonas que se producen después de consumir alimentos. ¿En qué se traduce esto? Este tipo de medicamentos lo que van a hacer es, primeramente, mantener tu sensación de saciedad. Al mantener tu sensación de saciedad, no comes. Y al no comer, pierdes nutrientes, pierdes oxígeno, en el peor de los casos. Otro de los efectos que hace este tipo de medicamentos es disminuir el apetito, prolongar, acelerar el tiempo de vaciamiento gástrico, que sí, está muy bien para pacientes que están en un régimen metabólico, en pacientes, uno, que son insulinodependientes, tipo 2, es la indicación fundamental. Y 2, en pacientes con sobrepeso, no cualquier sobrepeso, pacientes con un índice de masa corporal mayor de 30, que están inclinados hacia el sobrepeso o la obesidad mórbida. No es un método para bajar de peso rápido, es una herramienta médica que se puede utilizar para regular muchos trastornos metabólicos, sí es cierto, pero no se puede abusar. En primer lugar, tiene que ser indicado específicamente por un doctor. El uso indiscriminado de este tipo de sustancias, tanto en dosis como en tiempos, tanto en como en frecuencia, son las que generan efectos secundarios en pacientes sanos. Entre efectos leves podemos tener tanto constipación como diarrea, pérdida de peso magra. ¿Qué quiere decir eso? Este tipo de medicamentos no es selectivo. Entonces, en pacientes sanos no solamente va a eliminar la grasa, sino también va a eliminar el tejido muscular.
6: Ah, ¿qué tal?
7: Cardiopatías, trastornos hormonales, trastornos renales, trastornos endocrinos. La verdad, el uso indiscriminado de este tipo de medicamentos puede ser mortal para un paciente.
6: Se entiende que de repente si la gente lo está tomando sin supervisión médica, usa cualquier dosis, no lo toma regularmente, ¿esto empeora los riesgos y los efectos secundarios?
7: Esto se calcula, tiene una dosis, tiene una forma de preparar o de indicar de acuerdo al peso del paciente, de acuerdo a la química sanguínea del paciente. No se puede indicar sin saber qué tipo de triglicéridos tienes, la hemoglobina, todos tus factores internos tienen que estar controlados. Basado en eso se hace una fórmula y se indica la dosis específica para el paciente en un tiempo específico. Se utiliza mal para uso estético y entonces intentan hacer esquemas o protocolos donde las aplicaciones son muy frecuentes y ahí es donde viene el problema con el paciente.
6: O sea, no es esta solución milagrosa que nos están vendiendo.
7: Porque depende mucho de qué enfermedades tenga asociada el paciente. Uh-huh. Si tiene alguna enfermedad de resistencia, no va a responder igual a que sea un paciente que no tiene ninguna enfermedad, entonces el efecto va a ser mucho menor.
6: Y encima tiene mucho rebote, ¿verdad?
7: Sí, una de las reacciones más frecuentes es que después que el paciente suspende el tratamiento de golpe, como es un modulador metabólico, el paciente suele subir de peso 2 y 3 veces más de lo que pensaba en un principio. Es un medicamento que se ha comercializado mucho, se vende muy bien, porque en un primer momento bajas mucho de peso. Pero esa letra pequeña no te la explican, porque sí, lógicamente comercializan la salud y no debería ser lo correcto. No te explican, no te dicen, no te someten a un proceso de estudio. Debe ser un tratamiento integral, combinado con dieta, con ejercicio físico, combinado con otro tipo de nutrientes.
3: Y con tiempo.
7: ¿Qué haga? Claro.
3: Y con tiempo, porque esto es como una de estas famosas curas milagrosas.
7: Y eso no existe. O sea, no, no. Bien utilizado, puede ser una herramienta, la verdad, muy buena.
6: Ay, doctora, pues qué bueno que vino a platicarnos de esto, porque creo que tanta gente está interesada, porque se vende muy bien.
7: Sí.
6: Pero al final, la información es clave para no tomar malas decisiones que nos pueden afectar.
3: Redes sociales, por favor.
7: Me pueden encontrar como DRA-Donet Miller. Ahí estoy feliz de responder cualquier duda, cualquier tipo de información que necesiten sobre cualquiera de los tratamientos, con mucho gusto.
6: Increíble. Muchísimas gracias.
3: Muchísimas gracias.
7: Con gusto.
3: Y gracias a ustedes por acompañarnos.
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3: Rosario Castellanos nació el 25 de mayo de 1925. Hoy, en la Hora Nacional, recordamos a esta gran escritora y diplomática.
2: Su obra abordó temas como la desigualdad, la identidad y los derechos de las mujeres y los pueblos indígenas. Su pensamiento sigue vigente hasta el día de hoy.
6: Vamos a ver y escuchar el reportaje que hizo al respecto nuestro compañero Germán Gastelum.
9: Hola amigos, ¿cómo están? Yo soy Germán Gastelum y hoy nos encontramos en la Universidad Nacional Rosario Castellanos, ubicada en el casco de Santo Tomás. Y precisamente vamos a hablar de esta maestra, de esta mujer, Rosario Castellanos, que nació el 25 de mayo de 1925. Rosario Castellanos estudió en la Universidad Nacional Autónoma de México. Ella nació aquí, sin embargo, vivió su niñez y su juventud en Chiapas, lo que la volvió consciente de la realidad indigenista y, sobre todo, del racismo y de las cuestiones en contra de la mujer. Fue la primera que utilizó la pluma como un arma. Dijo que podía romper criterios y mentalidades a través de la escritura. Así fue como ella defendió a la mujer. Habló en contra del patriarcado cuando nadie lo hacía. Y sobre todo, la defensa de los indigenistas. El problema principal no era nada más que reclamaba, también tenía un humor muy peculiar. Sus libros marcan toda esta forma de ver el mundo, pero sobre todo su México. El México que la hacía sentirse importante y que lo defendía a capa y espada. Lo que se puede ver como representante diplomática en varios puntos, sobre todo en Israel, donde fue embajadora y murió. Ella murió electrocutada en 1974. Se duda todavía sobre cómo fueron los sucesos de su muerte. Sin embargo, siempre defendió como primera pauta a la mujer, a los indígenas y a la mentalidad mexicana, como una ideología que tenía que ser presente en todo el mundo. Rosario Castellanos tuvo alguna confrontación también con algunos filósofos, escritores e ideólogos como Octavio Paz. Fue una cuestión como de admiración y al mismo tiempo de confrontación. También ella puso siempre en alto que la mujer podía crear mundos y podía entrar con la escritura como una forma de protestar y una forma de levantar la voz. Rosario Castellanos, la maestra que siempre dijo que ser mujer era una herida difícil de cerrar. Para profundizar más sobre Rosario Castellanos, podemos leer su novela Balún Caná. Recordar que hay voces que rompen el tiempo y que siguen viviendo día a día. Queremos agradecer a la Universidad Nacional Rosario Castellanos, una de ellas que se encuentra aquí en Manuel Carpio. Gracias, amigos de la Hora Nacional. Seguimos.
10: Esta es Tercera Llamada. Comenzamos.
2: Basada en el icónico juego de mesa Clue, hoy les vamos a platicar de una obra de teatro que trae al juego de la sospecha a los escenarios con una propuesta muy dinámica y muy llena de misterio.
3: Y bajo la dirección de Rafa Massa y un gran elenco, esta puesta en escena invita al público a ser detective por una noche, siguiendo pistas, descubriendo secretos y tratando de resolver un crimen que mantiene a todos en suspenso.
2: Yeah. Es importantísimo saber si fue el mayordomo con el candelabro en la cocina o quién fue Anastasia Villasana, Juan Pablo Marín. Necesitamos que nos digan ya qué es lo que pasa.
11: Gracias.
2: Oigan, bienvenidos a la Hora Nacional.
11: Muchas gracias.
2: Pero queremos preguntarles, ¿cómo se hizo una obra sobre un juego de mesa?
11: ¿Verdad? Sí. Sí, obviamente este es un texto que está padrísimo y ustedes dirán, ah, yo vi la película y me encantó ese humor negro. ¿Y cómo se tradujo esto a la obra de teatro? Esta puesta también está en Estados Unidos. Digamos que sí se enfoca muchísimo en la película. Y la puesta mexicana, sí, evidentemente tiene ese humor negro, pero además lo importante es que nos enfocamos 100% en el juego de mesa y en revivir a estos personajes, que el público también tenga esa fascinación por decir, ah, yo creo que fue este, o con ese gesto creo que fue el otro, o ya cada uno va haciendo, ¿no?, su propio universo, y eso es lo divertido de Clue, que todo pasa muy rápido. Es una comedia física interpretada por unos, de verdad, unos actorazos, un equipo muy fuerte de actores, uh-huh, que manejamos diferentes disciplinas, y eso se siente ahí en la puesta en escena, ¿no?
3: Yo me acuerdo cuando jugábamos el juego de mesa en mis tiempos, que ni siquiera había juegos de video en el siglo XX, en el 1900, entonces era ¿con qué lo mató? Sí. ¿En qué cuarto? ¿Quién fue? Era muy, muy emocionante. Sí, estabas tratando de descubrir. Entonces, ya me lo imagino ahora en una obra y con esta parte poquita de nostalgia de haber jugado el juego o haber visto la película, ¿no?
11: Claro, además, pues somos unas fichas, ¿no? Al final somos eso, las fichas del juego, claro, literal, cada quien, las fichas del juego. Y también es muy interesante ver cómo cada uno en nuestros universos tenemos una manera de caminar, de hablar, de movernos en el escenario. Y creo que eso es gran parte del trabajo minucioso que hizo Rafa Massa con todos nosotros,
12: ¿no? Y los elementos, no solo actorales que estamos presentes en escena, sino también el trabajo que hizo Emilia Zurita con la escenografía. Realmente estamos en un parque de diversiones todo el tiempo, con los cuartos que entran y salen y nos movemos, etcétera. Y el vestuario de Estela Faguaga, que es una caricatura, se ven en las costuritas como, pues sí, este
11: el relieve, ¿no?
12: El detalle, sí, claro, que es una caricatura, supuesto, hecha vida.
2: Ajá. Está padrísimo lo que dices de la escenografía, porque es real que el juego es sobre un asesinato que se comete en una mansión.
12: Sí.
2: Y cómo en un foro puedes estar dándole vida a todos los espacios, que hasta en el juego eran espacios que se veían lujosos, ¿no? Uh-huh. O sea, como que te acuerdas de la casona donde era el asesinato de Clue, que tenía
3: había justo candelabros,
2: amas de llaves, mayordomos.
3: Amas de llaves, sí, claro.
2: ¡Wow! ¡Qué concepto!
11: Sí. Todo el concepto. Y la verdad es que luego, ¿no?, cuando estamos backstage, te das cuenta de todo el movimiento y están nuestros hermosos compañeros del staff, ¿no? Que muchos tienen sus cinturones y van como empujando los carritos. Bueno, algunos más pesados que otros, ¿verdad? Depende si estamos todos juntos ahí en ese momento, pero es muy divertido.
2: Que
11: muy
2: son
11: divertido.
2: Como 80 personas en el escenario, ¿no?
11: 11 actores en escena.
2: 11 actores.
3: 11 actores, sí, son muchos. Es un montón. Sí, claro.
11: Pues ahí lo vamos a dejar para que el público se acerque al Teatro Centenario. Viernes, sábado y domingo, por supuesto que están más que invitados ustedes y todo este equipo maravilloso que nos recibe, para que vengan a descubrir el misterio. ¿Quién es el asesino de Clue?
2: Recuérdenos, por favor, Teatro Centenario, pero ¿hasta cuándo está la temporada?
12: 31 de mayo es nuestro cierre, ya nos quedan muy poquitas fechas. Y el 15 de mayo vamos a dar nuestra función número 500.
13: ¡Qué guau! Wow, ¡felicidades!
12: Entonces vamos a develar plaquita ahí, entonces sí. Acompáñenos.
13: Bien. Muchísimas gracias por visitarnos aquí en La Hora Nacional. Qué gusto y qué honor. Y nos vemos en el teatro.
11: Nos vemos en el teatro. Gracias. Los esperamos. Y por favor, vengan a contagiarse de club.
13: Así es.
2: Muchísimas gracias, de verdad.
11: Gracias.
2: Y muchas gracias a todos ustedes que nos acompañan, como siempre, aquí en La Hora Nacional.
13: Hoy nos acompaña el trío huasteco Son de mi Tierra, representante de la tradición huasteca hidalguense.
2: Está con nosotros Genaro Domínguez Vargas, parte de este trío.
14: Muchas gracias por la invitación.
2: Oiga, platícanos para empezar, ¿cómo nace el trío huasteco Son de mi Tierra?
14: Comenzamos nosotros como trío ya más conformado en el 2014, interpretando nuestra música, nuestra tradición. También cantamos sones en náhuatl. Para empezar, somos una comunidad muy lejana del municipio que se llama Oxale, municipio de Jutla de Reyes Hidalgo.
13: La región huasteca tiene una tradición muy rica musicalmente hablando, ¿no? En lengua, en letras.
14: Sí, la música huasteca hay de mucha improvisación. De repente canta uno unos versos ya hechos y versos que a uno le salen. Sí, exactamente.
13: En el aire las componen, como dicen, ¿no?
14: Sí, ¿verdad? Sí.
13: ¿De dónde se conocieron? Bueno, ¿son amigos? ¿Son parientes?
14: El de la quinta huapanguera es mi hermano. Yo toco jalajarana huasteca. Mi sobrino toca el violín. El niño del trío, puede ser.
13: Todos quedan familia, además,
14: sí,
13: ¿no?
14: Sí, todos claro. Somos muy familia.
2: Bien. ¿Y su hermano y usted aprendieron desde niños a tocar?
14: Más o menos como de 16 años empezamos con la música.
2: Jóvenes.
14: Sí, ya. En sí, nosotros ya llevamos, pues puede decir, como más de 40 años.
13: Sí, con el grupo llevan sí. 12 años, ¿no? Ah, sí, ya sí, tocando ya. Desde los 16, pues sí, ya deben tener
14: ya,
13: mucha
14: ya
13: experiencia.
14: Un más conformado.
13: Oiga, Genaro, pues muchísimas gracias. Le agradecemos que haya platicado estos minutitos con nosotros porque nos van a interpretar unos temas también, ¿no?
14: Sí, sí, sí. Son con versos en náhuatl.
13: A ver qué sale. Ya quedamos que hay mucha improvisación, ¿no?
14: ¿Puedo cantar un versito en náhuatl? De un son que se llama el cuatoche.
13: A ver.
14: Dice, cuatoche, güey, tontinemi. 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
13: Gracias por estos minutos aquí en La Hora Nacional. No nos despedimos porque viene la música.
14: Ok.
15: Claro que sí, nosotros somos el trío huasteco Son de mi Tierra y vamos a presentarles este bonito son huasteco un poco en desuso que se llama El Jacalito y estamos en La Hora Nacional.

0: Esperamos que les haya gustado la música, las historias y los temas que trajimos para ustedes. Que tengan una excelente semana.
1: Nos vemos y escuchamos el próximo domingo porque vamos a tener más cultura, más información y más tradición para todo México. Muy, muy buenas noches.
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0: son las 10 con 56 minutos.
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2: Son las 11. 12 minutos.
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4: Son las 11:22.

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0: Son las 11:34. 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

0: Son las 12 con 16 minutos.
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0: Son las 12
1: con 35 minutos.
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0: son las 12
1: con 51 minutos.
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0: Es la una con 14 minutos.
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0: Es la 1:32.
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0: Es la 1:46.
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Son las 2 en punto. 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

0: son las 2 con 16 minutos.
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0: son las 2:34.
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0: son las 2 con 48 minutos.
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0: Son las 3:03.
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0: Son las 3 con 14 minutos.
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0: Son las 3:32.
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0: Son las 3 con 47 minutos.
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0: Son las 4 con 2 minutos.
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0: Son las 4 con 16 minutos.
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0: Son las 4:33.
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0: con las 4 con 48 minutos.
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0: Son las 5 con 2 minutos.
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con las 5 con 16 minutos.

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0: con las 5 con 31 minutos.
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0: son las 5 con 46 minutos.
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1: Como Javier, la gente que anda bailando, disfrutando, está pidiendo otro tema por ahí. ¿Se lo avienta con el contacto?
2: Claro que sí, viejo. Le llamamos a Carola.
1: ¡Ay, ay, ay! ¡Véngase, mi amada!

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1: Son las 6 en punto.

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3: ¡Son las 6! ¡Con 13 minutos!
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2: Son las 6:30.
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0: A ver, ¿cómo andan? Mira. Oye, respeta, Jessy, ¿qué está pasando? Los muchachos. Mira nomás cómo andas con los ojos pelones, Homero. Este jale no está bueno, compadre. ¿Qué está pasando aquí, compadre Jessy?
1: Compadre, lo que pasa...

0: Muchachos, la gente nos está sintonizando en vivo ahí en el YouTube. Mira nomás el otro cómo anda. ¡Comódate el sombrero, mondao! Jesse, ¿qué está pasando, compadre, otra vez?
1: Compadre, pues como te digo, compadre, lo que pasa...

0: Papare, papare. Papare, yo creo que mejor nos vamos, compadre.
1: Vámonos a la chica.
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0: Son las 6:42. 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

0: son las 6:58.
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0: ustedes esta mañana de lunes en nuestras noticias cadena estatal. La Fiscalía General de la República ha citado a declarar a Rubén Rocha, el gobernador con licencia de Sinaloa, Rubén Rocha, y al senador de la República, también por Sinaloa, del partido Morena, ambos, Enrique Insunza. Se ha citado a entrevista, decía, en calidad de testigos, después aclaró la FGR, en relación, ellos dos, a la acusación que pesa en contra de estos personajes en una corte sur de los Estados Unidos por narcotráfico. Hay que recordar que estos citatorios, bueno, se enviaron a 8 personas, iban a enviar a 10, solamente que 2 ya se entregaron a las autoridades norteamericanas. Hasta el momento, ambos, tanto Rubén Rocha como el senador Insunza, han dicho que se van a presentar, que el que nada debe, nada teme, que se van a presentar. Dice el senador que él será su propio abogado. Dice Rocha Moya que va a presentarse con la frente en alto ante la Fiscalía General de la República. También la gobernadora de Chihuahua, la panista Maru Campos, ha sido citada a declarar en la Fiscalía General de la República, en este caso ella, por la investigación que se está haciendo para esclarecer la presunta participación de la Agencia Central de Inteligencia, 2 elementos de la Agencia Central de Inteligencia de los Estados Unidos, en un operativo para desmantelar un narcolaboratorio en una zona muy compleja del sur del estado de Chihuahua, el estado que gobierna la panista María Eugenia Campos. Anuncia la presidenta de la República, Claudia Sheinbaum, un informe de gobierno el domingo 31 de mayo, informe entre comillas, es como un reporte, algo así que está más enmarcado en una celebración. Va a celebrar la presidenta el segundo aniversario de su triunfo electoral y para ello va a hacer un reporte, un recuento de las acciones de gobierno que ha desarrollado hasta este momento y va a convocar a los simpatizantes de la 4T en las plazas públicas de todo el país para que escuchen lo que ella tenga que decir en materia de este recuento de actividades de su gobierno. Esto va a ser el 31 de mayo. El motín en el Cerezo de Cajeme del viernes pasado deja 2 personas sin vida y 7 heridas. Entre los lesionados hay un custodio. Otra de custodios en la colonia Pimentel de aquí de Hermosillo fue ejecutado un custodio del Cerezo de Hermosillo. Un niño de 9 años fue dejado en las puertas del albergue del DIF de Nogales, Sonora. Las personas que lo dejaron ahí le dijeron, aquí te van a cuidar, le dijeron, y ahí lo dejaron. A una semana de un trágico accidente que se registró en una guardería de Guaymas, finalmente la pequeñita que resultó lesionada, de 2 años apenas, la bebé, lamentablemente perdió la batalla, perdió la vida, se mantenía muy grave durante todos estos días. Ya se reportó hace algunas horas, sus propios padres, el papá, fue quien finalmente también hace, da la nota o da el aviso a través de sus redes sociales. Esta niñita de 2 años que sufrió un accidente en una guardería del puerto de Guaymas, que se mantuvo grave durante días, lamentablemente falleció. La madrugada del domingo se registró un accidente entre un autobús de la empresa Albatros con un auto sedán, un auto compacto que deja como saldo una mujer sin vida. Este accidente se registró en la carretera a Caborca. A la medianoche del domingo murió un hombre arrollado en el tramo carretero sur de Empalme. El conductor del tráiler involucrado en este atropellamiento se dio a la fuga. Ya se cumplió 1 año de que elementos de la Agencia Ministerial de Investigación Criminal dejaran herido de gravedad a un abogado, el abogado Carlos Bustamante, al que supuestamente confundieron. El abogado sigue luchando por recuperar su salud y por pagar la altísima cuenta hospitalera que le quedó, y de los agresores no se sabe nada. Hasta el momento, estos agentes de la Agencia Ministerial de Investigación Criminal, que supuestamente confundieron a este abogado con alguien que minutos antes los había agredido, bueno, estos elementos de la MIC siguen prófugos. Hay un nuevo ofrecimiento de las autoridades universitarias al Sindicato de Trabajadores Académicos de la UNISON, el STAUS. El Sindicato de Académicos está citando a una reunión del Comité General de Huelga para hoy lunes. Mira nada más qué joyita, ¿sí? Y luego dicen que no, pues, una jueza que fue recientemente electa en el proceso este de la elección del Poder Judicial apareció con un nombramiento dentro del partido Morena, allá en el sur del estado, ¿sí? Ella hizo campaña para ganar ahí un cargo en el Poder Judicial, lo ganó, y bueno, de repente apareció recibiendo un nombramiento como secretaria ejecutiva del partido Morena en Sonora. Bueno, esto claramente es incorrecto, pues ya lo sabemos. Luego, ¿por qué se enojan? Luego dicen que no son jueces del bienestar. Bueno, ella recibiendo su constancia de mayoría como jueza electa, ¿sí? Muy contenta. Y luego sumándose al partido en el gobierno, al partido Morena. Me parece que tendrán muchas explicaciones que dar en el partido Morena, y también esta jueza y quienes dentro del Poder Judicial se encargan de revisar, de evaluar el comportamiento y la conducta de los integrantes del Poder Judicial. Cierran con récord de asistencia las fiestas del PITIC 2026 en Hermosillo. También este fin de semana aquí en Hermosillo estuvo de visita la Miss Universo Fátima Boch, visitó el centro Nacari, estuvo aquí en la capital del estado, también pudo saludar, hasta donde sabemos, al gobernador Alfonso Durazo. Van a abrir un periodo extraordinario en la Cámara de Diputados del Congreso de la Unión para discutir y seguramente aprobar la reforma constitucional que aplaza la elección del Poder Judicial del 2027 al 2028. Otro presunto atentado se registra en la Casa Blanca, estando Donald Trump en el interior de este recinto. El sospechoso queda sin vida. De esto y demás vamos platicando esta mañana de lunes en nuestras noticias Cadena Estatal.
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0: Bueno, son las 7 de la mañana con 11 minutos, 7 con 11 de este lunes, que es 25 de mayo del 2026. ¿Cómo están? Buenos días. Me da muchísimo gusto saludarles. Yo soy Sergio Valle y le transmito en vivo, cafecito en mano, este espacio de nuestras noticias a través de las frecuencias de Grupo Radiorama en el estado de Sonora, desde Hermosillo, desde la capital del estado. Desde acá producimos y transmitimos para ustedes nuestras noticias cadena estatal, a nombre de todo el equipo de nuestras noticias de la gran cadena Radiorama, de la plataforma Sergio Valle Noticias. Que estén muy bien, que tengan un excelente, extraordinario arranque de semana, que sea una semana muy exitosa, una semana muy productiva, la que tengan todos ustedes, esta que arranca hoy de forma laboral. Son las 7 de la mañana con 12 minutos, 7 con 12. Las frecuencias de nuestras noticias en el estado son aquí en Hermosillo, 101.1 FM. Aquí estamos en Yañez número 5, en la colonia San Benito. La frecuencia es el 101.1 FM, arroba FM. Al sur del estado, saludamos como siempre a la audiencia que tiene la gentileza de sintonizarnos esta y todas las mañanas a través del 104.9 FM. 104.9 FM, estudio 104, frecuencia de Grupo Radiorama, que sale desde Ciudad Obregón y que cubre el Valle del Yaqui y buena parte del Valle del Mayo. Gran día para ustedes, buenos días Abujoa, buenos días Obregón. Igual a ustedes que tienen la gentileza también de escucharnos al norte de Sonora y sur de Arizona a través de Las Poderosas, La Poderosa de Nogales, Sonora, 89.5 FM. Buenos días, Nogales, Sonora, Nogales, Arizona, a través de La Poderosa, 89.5 FM. Y la otra poderosa, igual de poderosa, la de la bonita Cananea, y viene en una, Fidel Cobre ya, el 104.7 FM. La Poderosa de Cananea es el 104.7 FM. Entre ambas, la Poderosa de Nogales y la de Cananea, cubriendo buena parte del norte de Sonora y del sur de Arizona. En vivo también a través de TuneIn, a través de nuestras noticias sonora.com y de sergiovalle.mx. A Alexa, díganle que les ponga arroba FM Hermosillo y ahí le vamos a aparecer con las noticias de 7 a 9 de la mañana, de lunes a viernes. Son las 7 de la mañana ya con 13 minutos. El WhatsApp de nuestras noticias ya recibiendo sus mensajes, 6624-755362. 6624-755362. Los invito, como siempre, para que se sumen a esta conversación que tenemos aquí todos los días a través del 6624-755362. Hoy es el lunes de platicar con Víctor Hugo Zelaya. Vamos a ver cuáles son los temas que estarán en la agenda legislativa, la agenda de gobierno, en la agenda binacional, entre México, Estados Unidos y demás. Bueno, ¿cuáles son esos temas que van a dar de qué hablar, que van a dar nota, que van a dar para el análisis, para la grilla, para el café esta semana? Bueno, nos lo contará al filo de las 8 de la mañana Víctor Hugo Zelaya. Dice Alejandro Romero, comprar por estatus, como la deuda aspiracional mina las finanzas de los mexicanos. Comprar por estatus. ¿Se le suena? A todos nos suena, ¿no? Tener tal o cual cosa, tal o cual producto, ir a tal o cual parte, ¿sí? Pues para demostrar un estatus que a veces pues no tenemos, ¿no? Hay que decirlo así. Entonces, ese es el análisis que nos presentará esta mañana Alejandro Romero. ¿Cómo la deuda aspiracional mina las finanzas de los mexicanos? De eso hablará Alejandro Romero, a reserva de lo que ustedes quieran comentarnos al 6624-755362. Son las 7 de la mañana ya con 15 minutos, 7:15. Bueno, ya le doy el adelanto, ya están llegando algunos mensajes, cosa que les agradezco mucho, como siempre llegan desde antes, incluso algunos de este fin de semana que voy a recuperar, que estuvieron llegando este fin de semana al WhatsApp de nuestras noticias, después del corte.
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0: Bien, son las 7 de la mañana con 20 minutos, 7:20. Aquí me estoy riendo con una persona de la audiencia que siempre me anda haciendo, como que le está entendiendo bien este tema de la inteligencia artificial, y siempre me manda fotos, sí, me manda imágenes, son memes, pues, desde luego, sí, pero me manda, me manda selfies, como que yo me mandó una selfie, como que yo me tomé una selfie con un carrito de estos de los Olinia, sí, que está anunciando el presidente Sheinbaum. Me manda fotos mías y luego las agarra y las pone ahí. Me acaba de mandar una, salgo cantando con Maná, imagínense. Gracias, don Paco. Bueno, a ver, vamos con la información porque es bastante. Mire, déjeme recuperar este tema de lo que sucedió el viernes pasado en el Cerezo de Cajeme. Este es un aviso de varios que ha habido, de cosas que están pasando en el sistema penitenciario de nuestro estado. Y bueno, pues qué le digo, mejor vamos a escuchar la nota y ahorita la comentamos.
1: Son 4 los internos del Cerezo de Ciudad Obregón implicados en la riña colectiva donde privaron de la vida a otro interno provocando lesiones graves en varios más. Los hechos ocurrieron el pasado viernes cuando se reportó una riña en el interior del centro de reinserción social, activándose de inmediato los protocolos de seguridad por parte de autoridades de los 3 niveles de gobierno. Finalmente se logró restablecer el orden dentro del centro penitenciario. La investigación establece que las 4 personas plenamente identificadas provocaron la muerte de 2 internos, también privados de la libertad, y lesiones a 7 individuos más, entre ellos un custodio, por lo que serán imputados por los delitos de homicidio y lesiones calificadas. La situación en el penal está bajo control y la Fiscalía General de Justicia mantiene abierta la investigación para el total esclarecimiento de estos hechos. Para Radio La Sonora, Sebastián Moreno.
0: Bueno, ahí está, dice la Fiscalía, que mantienen abierta la investigación para el total esclarecimiento de estos hechos. Pues ni modo que diga otra cosa, ¿verdad? El tema es que esto ha venido sucediendo cada cierto tiempo en el sistema estatal penitenciario. El sistema carcelario en nuestro país es muy complejo, está plagado de situaciones irregulares, por decirlo de un modo suavecito. Qué bueno, después truenan. Aquí tenemos, bueno, los casos que han sucedido aquí en Hermosillo, que son varios, que si el cantante este que le llevaron música, pachanga y muchachas a su cumpleaños, que mientras estaba en el Cerezo, luego el caso de la chica esa que entró de visita y salió sin vida de ahí, por decirle nada más, esos 12, más los que se les han traspapelado, ¿se acuerdan? Que se les salen sin permiso. Sí, ahí andan correteándolo luego para agarrarlos. Lo que pasó en Cajeme ahora, el viernes pasado, no hace mucho tiempo, también unos internos del Cerezo de Cajeme murieron de una sobredosis por consumir drogas que se supone que no entran a las cárceles, ¿verdad? O sea, ¿qué más botones de muestra queremos que algo no va bien ahí? ¿Sí? Los que se han escapado, por muy que los hayan recapturado, en el Cerezo de Hermosillo. La lamentada fiesta, cuando haya sido, ¿sí? Si fue hace un mes o hace 2 años, no sé, pero sucedió y está documentado, del cantante este. El ingreso y posterior fallecimiento de esta jovencita al Cerezo, en un día que ni era de visita y demás. La muerte de estos internos en Obregón por sobredosis. Luego lo del viernes. Pues, ¿qué más quieren? Pues, evidentemente, hay un problema delicado ahí que atender y evidentemente no se está atendiendo. De lo contrario, esas cosas no sucedieran. Esas cosas no se estuvieran registrando. Y después, pues, el caos afuera de las cárceles, con las familias de los reos exigiendo información sobre sus seres queridos que están ahí internos, pues porque no se sabe, ¿no? No se sabe qué es lo que pasa.

0: Yo que acaba así, que acaba, que termina su vida así, en un atentado, en un ataque armado, de varios casos en el estado de Sonora. Y eso que Sonora está tranquilón en ese tema del sistema carcelario, ¿eh? Con todo y eso que le acabo de decir, está tranquilón. Hay otras zonas del país en donde están peor. No es consuelo. Simplemente le digo, si aquí que está tranquilo pasa todo eso, imagínense en las otras entidades. Son las 7 de la mañana con 26 minutos, 7:26. Lamentablemente se registró un accidente, un choque entre un vehículo compacto y un camión de pasajeros en la carretera Caborca. Este accidente, este impacto le costó la vida lamentablemente a una mujer.
1: Una mujer de 27 años murió y varias resultaron lesionadas luego de un choque entre un autobús Albatros y un Nissan March a madrugada del domingo sobre la carretera Caborca Y a la altura de la entrada a los viñedos Viva. El percance ocurrió alrededor de las 2:15 de la madrugada a la altura del kilómetro 15, donde un autobús de pasajeros de la línea Albatros con número económico A78 chocó contra un vehículo Nissan March de color blanco. Según el reporte de autoridades de Protección Civil Municipal de Caborca, el autobús cubría la ruta Puerto Peñasco-Hermosillo cuando ocurrió el siniestro. Luego del encontronazo, el automóvil compacto quedó totalmente destruido y la mujer que viajaba en el sedán falleció ahí en el lugar. Versiones preliminares señalan que la víctima quedó prensada al interior del vehículo debido a la fuerza del impacto, por lo que cuerpos de rescate trabajaron con equipo hidráulico para recuperar su cuerpo. Paramédicos de Cruz Roja Mexicana, de las delegaciones Caborca, Pitiquito y Griega, acudieron al sitio junto con corporaciones de seguridad y rescate para atender la emergencia. Entre las personas lesionadas se encuentra el conductor del autobús, un hombre de 50 años, originario de Navojoa, quien presentó golpes y probable fractura de una pierna. También fueron trasladadas al hospital IMSS Bienestar dos mujeres originarias de Puerto Peñasco, una de ellas de 34 años, con 29 semanas de embarazo, y otra de 36 años, ambas policontundidas. Dos menores de edad de 11 y 14 años resultaron lesionados y recibieron atención médica en el IMSS. También a ese centro hospitalario fue trasladada una mujer de 51 años, originaria de Baja California, con golpes en distintas partes del cuerpo. Las autoridades informaron que otros 16 pasajeros del autobús fueron trasladados en otra unidad de transporte y no presentaron lesiones. En la atención del accidente participaron elementos de Protección Civil, Policía Municipal, Policía Estatal, bomberos voluntarios de Caborca y personal de Cruz Roja. Para Radio Rama Sonora, Sebastián Moreno.
0: 7:28, 7 de la mañana con 28 minutos. Bueno, pues fueron citados a declarar varios políticos en funciones o con licencia por la Fiscalía General de la República. Así lo dieron a conocer la propia institución a través de comunicados que difundió este fin de semana. La Fiscalía General de la República confirmó el sábado la emisión de citatorios para que comparezcan el gobernador con licencia de Sinaloa, Rubén Rocha Moya, el senador morenista Enrique Insunza y la gobernadora panista de Chihuahua, María Eugenia Campos Galván, en el marco de dos indagatorias distintas y las dos de alto perfil. En el caso de Sinaloa, en un comunicado, la FGR informó que citó a rendir entrevista ante el Ministerio Público Federal a Rocha Moya, al senador Enrique Insunza y a otras 8 personas originarias de Sinaloa. Esta acción deriva de una acción presentada en la Corte de Distrito Sur de Nueva York, que señala a estos funcionarios y exfuncionarios por presuntos vínculos con el crimen organizado, específicamente con los chapitos del cártel de Sinaloa. Entre los citados se encuentran también Enrique Alfonso Díaz Vega, Damaso Castro Saavedra, Marco Antonio Almazán Avilés, Avilés, Juan Valenzuela Millán, José Antonio Dionisio Hipólito, Alberto Jorge Contreras Núñez y Juan de Dios Gámez Mendívil, según reportes de diversos medios. La Secretaría de Gobernación aclaró que estos citatorios se realizan en calidad de testigos para rendir entrevista con el fin de avanzar en las diligencias de la investigación abierta en México, respetando el debido proceso. Rocha Moya reaccionó rápidamente, aseguró que acudirá a declarar con la frente en alto. Dice: soy un hombre probo y no tengo nada que temer. Mi biografía testimonia lo que soy, dice. Así lo escribió. Mi biografía testimonia lo que soy. Así escribió en redes. Por su parte, el senador Enrique Insunza también dijo que atenderá el citatorio y se defenderá por sus propios medios. En el caso de Chihuahua, bueno, de manera independiente, la Fiscalía General de la República citó a la gobernadora Maru Campos y al exfiscal general de justicia de ese estado, César Jauregui, en calidad de testigos. Esto forma parte de las investigaciones sobre un operativo realizado los días 16, 17 y 18 de abril en la Sierra del Pinal, allá en Chihuahua, donde se desmayó.

0: desmanteló un presunto narcolaboratorio y murieron dos agentes estadounidenses. Nada más hay que precisar que los agentes estadounidenses murieron junto con elementos de la Fiscalía de Chihuahua en un accidente de carretera. No murieron en las acciones de desmantelamiento del narcolaboratorio. Nada más hay que dejar claro esa parte, ¿no? Bueno, el caso ha generado controversia por la presunta presencia de elementos de la Agencia Central de Inteligencia y de otros agentes estadounidenses en territorio mexicano. La gobernadora de Chihuahua ha calificado el citatorio como una posible persecución política y afirmó que defenderá a su estado y a su país hasta donde tope. Así lo dijo la gobernadora. Hubo dos momentos en el que se pudieron ver en video relacionados con la gobernadora de Chihuahua. Uno, cuando elementos de la Fiscalía General de la República le entregan el citatorio, y el otro, cuando ella misma graba un video y emite un mensaje a sus gobernados relacionado con ese citatorio que horas antes había recibido. Son las 7:31, voy al corte y regreso y vamos a recuperar más adelante estos dos momentos con la gobernadora. Hay video, pues, de lo que no hay video es de la entrega del citatorio tanto a Rocha Moya como al senador Insunza. De esos no se ha difundido todavía ningún video. Del caso de la gobernadora de Chihuahua sí lo hay y ya se viralizó, bueno, desde el fin de semana. Son las 7:32, voy al corte y regreso.
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0: Ya son las 7:35. Les decía, este fin de semana, la presidenta de la República dio a conocer, andaba creo en Tabasco, dice que va a dar un informe, no es un informe, mire, vamos a escuchar el momento, ella anunció, digamos, este mensaje que va a enviar a sus gobernados, a todos nosotros, en el marco del segundo aniversario de su triunfo electoral. Así lo explicaba la presidenta.
1: Que nosotros le hacemos caso al pueblo, no a gobiernos extranjeros. Todo eso hay que estar muy atentos. Entonces quiero hacerles una invitación. El próximo 2 de junio se cumplen 2 años ya del triunfo del segundo piso de la cuarta transformación. Ya vamos a cumplir 2 años que ganamos la presidencia de la República. Entonces, platicando con muchos compañeros, compañeras, decidí que voy a hacer un informe el domingo 31 de mayo. Pero en vez de que todos vayamos a la ciudad, en cada plaza de las 32 entidades de la República vamos a conectarnos para que se escuche el informe.
0: Bueno, ahí está. Esto lo dijo ya en Tabasco. Lo dijo la presidenta Sheinbaum. También allá en Tabasco dijo que ella y López Obrador pues eran la misma cosa, son el mismo proyecto. Así lo explicó.
1: ¿Saben por qué vamos bien? Porque no hay divorcio entre pueblo y gobierno. Si el gobierno se fuera por otro lado y se le olvidara el pueblo, entonces sí iríamos bastante mal. Hay algunos que quieren que eso ocurra. Por eso escriben ahí en los medios, la televisión y todo que ya conocemos. Pero por más que nos digan, es como dicen, ay, la presidenta quiere parecerse a López Obrador. Compa, que yo dijera, ay, no, imagínense. ¿Cómo? ¿Ustedes creen que nos vamos a separar del inicio de la transformación? Jamás, somos lo mismo, somos el mismo proyecto. Se llama Cuarta Transformación de la Vida Pública de México. No hay separación entre pueblo y gobierno, tenemos principios, tenemos causa, y si hacemos eso, siempre vamos a salir adelante. Muchas gracias a todas y a todos.
0: Bien, en otra parte de esa misma intervención pública, la presidenta decía que López Obrador debió ser presidente del 2006, no hubiéramos tenido tanto sufrimiento, dice la presidenta Sheinbaum.
1: Es más, trataron de evitar a toda costa que Andrés Manuel López Obrador fuera presidente. En el 2006 le hicieron un fraude electoral. López Obrador debería haber sido presidente en el 2006, desde el 2006. No hubiéramos tenido tanto sufrimiento.
0: Bien, bueno, hay otros que dicen que nos hubiéramos desocupado más pronto de él, ¿no? Si lo hubieran dejado llegar en el 2006, pues dependiendo, ¿verdad?, de la forma de pensar, de la ideología política que se tenga, ¿no? La presidenta dice, no hubiéramos tenido tanto sufrimiento, otros dicen, ya nos hubiéramos desocupado más pronto de él. Pues depende, ¿no? Depende de la forma en que se vean las cosas. Son las 7:38, 7:38. Bueno, vamos, tengo aquí mensajes de la audiencia, déjeme comentarle algunos. Dice, buen día. El caso de los agentes de la MIC que confundieron al abogado que balearon, el fiscal estatal dijo precisamente hace un año que los agentes ya habían sido judicializados. ¿Por qué mienten para proteger a los suyos? Dice, es la pregunta. También otro comentario dice, la presidenta de México ha dejado muy claro que la aplicación de la justicia es selectiva, mientras millones de ciudadanos pueden enfrentar congelamiento de cuentas, vigilancia estatal, y no hay vigilancia para cuidarlos de la delincuencia, restricciones financieras o prisión preventiva derivada de procedimientos iniciados por las autoridades bajo criterios de sospecha. El oficialismo exige pruebas absolutas cuando los señalamientos alcanzan figuras cercanas a ellos y de su movimiento y cercanas al poder político. Ahí sí entra la presidenta en su defensa y la fiscalía, que siempre dice que es autónoma, pero todos sabemos que eso es una vil mentira. La Fiscalía General de la República es una fiscal carnal, dice esta persona de la audiencia. A ver, luego acá tengo un mensaje y una fotografía que nos envía Walterio. Walterio es el padre de familia con el que platiqué la semana pasada, que estaba protestando porque no le dejaban pasar a dejar a su bebé a la guardería, ¿se acuerdan? Sí, que el video pues tuvo ahí mucha reacción en redes sociales, lo contacté, hablé con él, etcétera. Ya se saben ustedes esa parte de la historia. Por cierto, Edu, la plática con Gualterio quedó en YouTube, ¿verdad? ¿O no? ¿La tenemos en YouTube? Sí, porque luego me han preguntado si la entrevista que le hice a ese joven padre de familia, ¿sí?, expresando su malestar y dando su versión de las cosas, de por qué se plantó en medio de la calle a protestar, está en mi canal de YouTube, por si no la escucharon, o por si se queda nada más con el video, o si se queda nada más odiándome porque puse el video, vean la entrevista, ¿sí? Igual me siguen odiando, pero al menos ya escucharon al papá, ¿no? Al menos ya escúchenlo a él, ¿sí? Bueno, a ver, Gualterio me manda la foto de cómo quedaron las calles en las horas posteriores a que terminaran las fiestas del PITIC, ¿sí? Bueno, dice, caballero, buen día. Me manda aquí la fotografía de una de las calles que están ahí detrás, una pequeña muestra de cómo dejaron el área de la guardería, dice. Me manda esa foto del área de la guardería. Aquí la estoy viendo. Pues sí, llena de basura, bolsas, plásticos y demás. Y luego en otra, los baños portátiles. Le voy a preguntar aquí a Gualterio nada más si eso es, me está mandando este mensaje. La primera foto me la mandó a las 7:35, la segunda a las 7:41. Pues yo supongo que son fotos de este momento, ¿verdad? Porque además es de día. Si me los hubiera mandado a otra hora, o la hubiera tomado las fotos a otra hora, pues igual no se viera que está ahí el amanecer. Son fotos, supongo yo entonces, de ahorita, de cómo quedó el área de la guardería. ¿Cómo se llama esta guardería, Claudia? El AEDI, ¿no? Sí. El AEDI es la guardería donde Gualterio tiene a su bebé, a sus hijos, y me está enviando la foto de que están ahí los baños portátiles con mucha basura alrededor, y en otra parte de la banqueta también. Sí, mucha basura, en fin, líquidos tirados ahí en la calle. Es lo que me está enviando aquí Gualterio, este padre de familia que se mantuvo inconforme porque le bloquearon la entrada a la guardería en los días de las fiestas del PITIC. Son las 7:43, 7:43. Bien, ya tenemos lo de Mario Campos, todavía no, ¿sí? Bueno, a ver, este es el momento en que elementos de la Agencia de la Fiscalía General de la República abordan a la gobernadora de Chihuahua cuando va saliendo de Palacio de Gobierno para entregarle el citatorio.
2: Buenas tardes, ¿cómo está?
3: Muy bien. Joel Cruz, servidor de Fiscalía General.
2: Mucho gusto. ¿Quién, perdón?
3: Joel Cruz.
2: Joel Cruz, mucho gusto.
3: Roberto Chaparro.
2: Roberto Chaparro, bienvenidos. A sus órdenes.
3: Al estado de Chihuahua.
2: ¿Perdóneme?
3: Bienvenidos al estado de Chihuahua.
2: Ah, vienen de fuera.
3: Sí.
2: No son de aquí de la delegación.
3: No, gracias.
2: Bienvenido.
3: Tenemos una oficina de notificación.
2: Sí.
3: De gente del Ministerio Público.
2: De investigación y litigación.
4: ¿Me va a recibir el consejero jurídico?
3: Claro que sí.
4: Está dirigida a la titular.
2: Está dirigida a una servidora. Aquí estoy, por supuesto, dando la cara y recibiéndolo. Mire qué casualidad. Pero qué feliz casualidad. Lo único es que lamento con todo respeto que sean ustedes los portadores de estas malas noticias para el estado de Chihuahua, para eliminar la institucionalidad y para dañar a los chihuahuenses. Pero muchas gracias.
3: Realmente que es un citatorio para...
2: Yo sé que ustedes están haciendo su trabajo. Ustedes están haciendo su trabajo, me queda claro.
4: Es un citatorio para comparecer ante la Fiscalía General de la República.
3: El
2: próximo 27 de mayo, la gobernadora del estado de Chihuahua tendrá que comparecer ante la Fiscalía General de la República.
4: Esa es la petición que hace la Fiscalía General de la República.
2: Okay.
4: Tiene foro constitucional y a pesar de que tiene foro constitucional, hay un citatorio.
2: O sea, te voy a tener que estar en la Fiscalía General de la República compareciendo, aunque yo, una servidora, tenga foro constitucional. Con Rubén Rocha no se le ha pedido comparecer, ¿verdad? Ante la Fiscalía General de la República, ni a ningún otro gobernador de este país.
4: Próximo miércoles 27 de mayo a las 10 horas.
2: Bueno, pues ahí estaremos, porque siempre he dado la cara y ahí estaremos.
4: Se lo recibimos el consejero jurídico.
2: Y mire que nos encontramos aquí el sábado. De nuevo, sé que están haciendo su trabajo y les agradezco, pero lamento mucho que los hayan utilizado para dañar al Estado de Chihuahua.
4: Solo para que conste que no viene acompañado de ningún otro elemento más que el
2: estudio. Debería venir acompañado de.
4: Pues la que vamos,
2: ¿no? Contado y motivado. Bueno. Ya veremos los.
0: Bien, el video es un poquito más largo, si quiere usted verlo, está en redes sociales, está en mi cuenta de X, se lo compartí también el video completo. Después de esto, la gobernadora de Chihuahua publicó un mensaje en sus redes sociales dirigido a sus gobernados, a los ciudadanos del estado de Chihuahua. Esto es lo que les dijo.
2: Como probablemente ya lo vieron en los medios, este mediodía recibí un citatorio de la Fiscalía General de la República por el asunto del narcolaboratorio. No lo habían hecho, pero después de las entrevistas de estos días, ya se decidieron. ¿Qué tal? Protegen a los delincuentes y persiguen a los que tratamos de cumplir con nuestro deber. Sí, la persecución política en mi contra continúa. Y como siempre, seguiré dando la cara y dando la lucha por tu familia, por nuestro país, por Chihuahua. Y por la libertad, hasta donde tope, por nuestro estado y por México. Muchas, muchas gracias por sus mensajes, los mantendré al tanto y que tengan un muy bendecido fin de semana.
0: Bien, ese es el mensaje, e incluso sale con la misma ropa, con la misma blusa, el momento de recibir el citatorio y horas después que publica este mensaje, este video, en sus redes sociales la gobernadora de Chihuahua. Esto es porque ella está siendo llamada a declarar en calidad de testigo, así lo dijo la Fiscalía General, no, la Secretaría de Gobernación. En un comunicado posterior, la Secretaría de Gobernación informó que estaban siendo a declarar en esa calidad. Bien, y esto tiene que ver con la investigación que se sigue para esclarecer la presunta participación de dos agentes de la Agencia Central de Inteligencia de los Estados Unidos en un operativo de desmantelamiento de un narcolaboratorio en una zona en la Sierra del Pinal, allá en Chihuahua. Esto es en cuanto a los agentes de la CIA. Ahora bien, en la Corte Sur, en la Corte del Distrito Sur de Nueva York, se acusó de narcotráfico, de delitos relacionados con el narcotráfico a políticos mexicanos, entre ellos, ya lo sabemos, el gobernador con licencia de Sinaloa, Rubén Rocha, el senador por Sinaloa, Enrique Insunza, y 8 funcionarios más, 10 en total. De esos 10, 2 ya se entregaron al gobierno norteamericano, ¿sí? Gerardo Mérida, el general en retiro Gerardo Mérida, que fungió como secretario de Seguridad Pública en el estado de Sinaloa, él ya se entregó, de hecho se entregó aquí, por Sonora, por la garita de Nogales, por ahí entró a Estados Unidos. Y el otro es Enrique Díaz Vega, que fue secretario de Finanzas del gobierno de Rocha Moya, que estaba en Europa y desde Europa se entregó al gobierno de los Estados Unidos. Él, este hombre, el ex secretario de Finanzas, Díaz Vega, es al que se le atribuye ser el canal de comunicación y el canal de financiamiento de los cárteles de la droga, concretamente de la facción de los Chapitos, con la campaña del entonces candidato Morena a la gubernatura de Sinaloa, de Rocha Moya, y posteriormente ahora el gobernador Rocha Moya, ¿sí? A este hombre se le atribuye haber forjado una amistad desde muy joven con los hijos de Joaquín el Chapo Guzmán. Eran vecinos, vivían en la misma cerrada, de chamacos iban a la misma escuela, iban a las fiestas juntos y demás. Entonces, y este hombre, Díaz Vega, se le atribuye ser amigo de los chapitos, de los hijos del Chapo Guzmán, desde chamacos, de la escuela y demás. Entonces, cuando se incorpora a la campaña de Rubén Rocha, candidato en ese momento de Morena, Díaz Vega funge como enlace para estar llevando y trayendo la comunicación, para estar aterrizando los presuntos acuerdos que se tomaron ahí, y también para que el dinero de este grupo del cártel de Sinaloa, esta facción del cártel de Sinaloa, llegara a la campaña de Rubén Rocha. Bueno, entonces Rocha reacciona después del citatorio y publica en sus redes sociales esto que le voy a leer textual. Dice: hoy, en horas de la mañana, recibí citatorio para comparecer ante la Fiscalía General de la República. Le digo a las y los sinaloenses, a las y los integrantes de nuestro movimiento de transformación, a nuestra líder y jefa del Estado mexicano: soy un hombre probo y que no tiene nada que temer. Mi biografía testimonia lo que soy. Atenderé el requerimiento que me ha sido formulado por la FGR con la frente en alto y con la certeza de que la verdad habrá de prevalecer. Así lo escribió en sus redes sociales Rubén Rocha Moya, el gobernador con licencia de Sinaloa. Estoy buscando la respuesta de el senador Insunza Cázares, sí, que también la publicó en sus redes sociales. Enrique Insunza publicó también lo siguiente, es un texto un poco más largo, también es del fin de semana. Dice: el día de hoy he recibido citación para comparecer ante la Fiscalía General de la República. Como lo aseguré desde un principio, atenderé personalmente y puntualmente dicho llamamiento. Seré abogado de mí mismo, amparado en mi probidad profesional y mi honradez personal. Soy un hombre de la República, de sus leyes y de sus instituciones, a las que he servido con honor, decoro y compromiso. No me prevaldré de la inmunidad procesal que en razón de mi cargo me otorga el artículo 111 de nuestra Constitución, ni de la excepción que prevé para presentarse a la citación el artículo 90 del Código Nacional de Procedimientos Penales. Confío en las instituciones democráticas que hemos construido las y los mexicanos. Verdad, justicia y defensa de la soberanía nacional. Cierra diciendo el senador Enrique Insunza, confirmando también que ya le llegó el citatorio de la FGR. ¿Qué dice la presidenta Claudia Sheinbaum al respecto? Esto es lo que acaba de decir hace unos minutos allá en la mañanera.
1: Entre muchas investigaciones, la Fiscalía tiene dos investigaciones. Una, el caso de Chihuahua, de la presencia de dos agentes, bueno, de más agentes extranjeros, pero dos de ellos que lamentablemente fallecieron en un operativo, no sabemos muy bien. Ya la Fiscalía tendrá que explicar, en una visita, digamos, a un laboratorio hasta donde sabemos. Y ha entrevistado a varios de la Fiscalía de Chihuahua, en fin, por lo que hemos visto, pues tiene varias entrevistas. Y como parte de los procedimientos, entiendo que llamó a la gobernadora también a una entrevista. No quiere decir que haya que esté imputada de algún tema, sino sencillamente por lo que informó la Fiscalía, fue llamada a una entrevista. Y también, entre otros muchos casos, está el caso de Sinaloa, que debido a la solicitud de detención urgente con fines de extradición del Departamento de Justicia de Estados Unidos a 10 mexicanos, pues también abrió una investigación y está llamando también a entrevistas, entre ellos al gobernador con licencia de Sinaloa, al senador, al que fue también o que está con licencia de la presidencia municipal de Culiacán, y otros. Hay otros dos que se entregan. Entonces, pues es parte de las investigaciones que hace la Fiscalía. Por eso yo dije, bueno, son procedimientos. No hay imputación, por lo que nos ha dicho la Fiscalía, a nadie, sino sencillamente entrevistas.
0: Bueno, ahí está. Son entrevistas. 7:53, voy al corte y regreso.

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3: Que esperamos, la verdad no hay mucho. No tenemos ahorita sobre el estado lo que es la corriente en chorro subtropical, la cual está generando esos nublados altos y débiles sin posibilidad de lluvia, que están afectando principalmente el centro y sur del estado. Pero pues solamente, como habías comentado, no va a provocar lluvia, solamente los vamos a ver transitar por el estado en el transcurso del día de hoy. Para mañana vamos a tener cielos mayormente despejados en toda la entidad, y así se va a mantener martes y miércoles. El jueves por ahí podríamos tener un poco más de nublados, pero también sin posibilidad de lluvia. Los vientos esperan vientos ligeros a moderados, no esperamos vientos fuertes, van a andar entre los 10-20 kilómetros por hora la mayor parte de ellos, y algunas rachitas que pueden andar entre los 30, máximo los 50 kilómetros por hora, sobre todo en las costas, en las playas, en las zonas de Sonora, donde podríamos tener algo de viento moderado nada más. O sea que vamos a tener condiciones bastante, muy, muy estables. Por ahí, por mediados de semana, se espera un descenso de temperatura. Para estos días, a partir de posiblemente de mañana comencemos a ver un ligero descenso. ¿Por qué? Porque vamos a tener un sistema de baja presión, el cual va a ayudar a bajar las temperaturas en la mayor parte del estado de Sonora, así que posiblemente todavía refresca un poquito más, sobre todo las máximas para a partir del martes o miércoles para el estado de Sonora. Así que vámonos por ciudades, en las cuales vamos a tener pues condición, pues ya por, vámonos por, perdón, Hermosillo, empezamos con Hermosillo, los cuales, pues ya, ayer, el día de ayer, Hermosillo registró una máxima de 39 grados, fue la más alta, como habíamos comentado, se esperaba que se acercara a los 40 grados, estuvo a un grado de alcanzarlos, pero pues se quedó todo el fin de semana pues por debajo, y pues esto solamente alcanzó los 39 grados para nuestra suerte, y hoy amanecimos con una mínima de 19 grados y medio para este día, para esta mañana, así que eso, sí, obviamente no se registraron lluvias en Hermosillo, y para el pronóstico pues para el día de hoy se espera una máxima de 38 grados por la tarde, para el día de mañana una mínima de 19 con una máxima de 37. Vámonos con Ciudad Obregón, que el día de ayer tuvo una máxima de 36 grados y hoy amaneció con una mínima de 9 grados sin lluvia una mínima de 20 grados para Ciudad Obregón, sin lluvia registrada en esta ciudad. Hoy se espera en Obregón una máxima de 35 grados, para el día de mañana se espera una mínima de 20 con una máxima de 35 grados en Ciudad Obregón. Vamos con Navojoa, que para el día de hoy se espera una máxima entre los 36 a 37 grados por la tarde, para el día de mañana se espera una mínima de 19 grados. Por la tarde se espera una máxima entre los 36 y 37 grados, se repite la misma condición de temperatura. Cananea, el día de ayer tuvo una máxima de 30 grados y medio, hoy amaneció con una mínima de 14 y medio, para el día de hoy se espera una máxima alrededor de los 29 grados, para el día de mañana se espera una mínima de 14 con una máxima que pudiera andar nuevamente alrededor de los 29 grados. Y por último, Nogales, que ayer tuvo una máxima de 31.4, hoy amaneció con una mínima de 16, el pronóstico para esta tarde es una máxima que pudieran alcanzar los 31 grados nuevamente, para el día de mañana se espera una mínima de 16 con una máxima de 30 grados por la tarde, el día de mañana sin posibilidad de lluvia, tanto el día de hoy como el día de mañana en todo el estado de Sonora.
4: Bien, pues entonces, me decías al principio, sin mucha novedad.
3: sin mucha novedad, sí, exactamente. Un ligero descenso, nomás que podría haber en algunos puntos en el estado a partir del martes o miércoles. Más grados el miércoles, pero pues no serán condiciones muy, muy marcadas. Sobre todo el centro y sur del estado, donde podríamos ver el descenso un poquito más marcado, si se puede decirlo.
4: Bien. Como siempre, Gilberto, te agradezco muchísimo tu tiempo.
3: De nada, que tengan muy buen día.
4: Igual, gran día para ti. Es Gilberto Lagarda, especialista técnico de Conagua, con el pronóstico del estado del tiempo del Servicio Meteorológico Nacional. Son ya las 8:02, 8:02. Bueno, entre los escandalitos de este fin de semana está este de la jueza que fue electa mediante voto popular, ¿sí? Jueza oral penal del Poder Judicial del Estado de Sonora, Blanca Diva Ponce Caro. Ella compitió como candidata a ese cargo y ganó. Ganó la elección y fue designada jueza oral penal del Poder Judicial del Estado de Sonora. Su nombre es Blanca Diva Ponce Caro, ¿sí? Ella finalmente, renunció. Déjeme, le doy la historia rápido. Gana la elección, después resulta que ella aparece en un cargo dentro del partido Morena, ¿sí? Y están las fotografías en donde le están ahí entregando un cargo de secretaria ejecutiva o algo así de un seccional del partido Morena ahí en el sur del estado, ¿sí? Siendo jueza, ¿sí? Oral penal del Poder Judicial del Estado de Sonora, ¿sí? Aparece en un cargo partidista, ¿sí? Después de esto, se conoce, horas después, que la licenciada Blanca Diva Ponce Caro habría renunciado a su cargo en el Poder Judicial del Estado de Sonora. Se publica en redes una carta de renuncia dirigida al órgano de administración del Poder Judicial del Estado de Sonora, que dice: por medio de la presente me dirijo a ustedes de la manera más atenta y respetuosa para comunicarles mi decisión de separarme de forma definitiva e irrevocable del cargo de jueza oral penal del Poder Judicial del Estado de Sonora, que hasta el día de hoy he tenido el honor de desempeñar. La misiva, esta renuncia, este documento, está fechado en Ciudad Obregón, Sonora, el 24 de mayo del 2026, ayer. Tiene el sello de recibido del Juzgado Oral de lo Penal de Ciudad Obregón, y la fecha es 24 de mayo del 2026. Fue recibido a las 22 horas, a las 10 de la noche del 24 de mayo del 2026, fue recibido este documento de renuncia de la, hasta ese momento, jueza oral penal del Poder Judicial del Estado de Sonora. Quedan aquí varias cosas, ¿sí? A mí me parece que, independientemente de que tenía que renunciar, desde luego que tenía que renunciar, faltaba menos, tendrán que dar también sus explicaciones en el partido Morena, ¿sí? Tendrán que dar sus explicaciones, tendrán que salir a dar la cara en este partido, porque ellos mismos están dando elementos a aquellos que han acusado que la elección judicial fue una simulación. La elección judicial fue manipulada por el partido en el poder para que ganaran los jueces que ellos querían que ganaran. Bien, tanto que lo han negado. Y resulta que le están dando chamba en el propio partido a los jueces. Bueno, lo que yo no entiendo es para qué se... que no había más, o sea, que no había más, es en serio. ¿Para qué se meten en esos problemas? ¿Para qué se meten en esos bretes? ¿Sí? ¿Por qué el desaseo, caray? Bueno, son las 8:05, tengo que despedir ya la transmisión de La Poderosa de Cananea. Si ustedes nos escucharon o nos escuchan, el 104.7 FM, que es La Poderosa de Cananea, les agradezco mucho su atención. Se queda nada más y nada menos que con doña Miriam Villavicencio, en Soy Cobre. Como siempre, un abrazo, Miriam, a mis compañeros allá en cabina, que estén muy bien, y un saludo cordial y afectuoso a toda la audiencia que nos sintoniza a través de La Poderosa de Cananea, que es en Cananea, Agua Prieta, la parte de fundición de la mina de Nacozari, Esqueda, Cuitaca, Fronteras, Naco Sonora, Naco Arizona, Sierra Vista, Bisbee, Wycox, ya del lado del sur de Arizona. Que estén muy bien, hasta mañana.
5: Son las 8 con 6 minutos.
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Muy buenos días, qué gusto saludarle hoy, que gracias a Dios es lunes 25 de mayo. Muchísimas gracias que nos sintoniza, que nos sigue esta mañana, esta bonita mañana de lunes. Agradecerle que nos acompañe, agradecerle que nos da la posibilidad de reencontrarnos a través de este espacio informativo de Soy Cobre Noticias. Mi nombre es Miriam Villavicencio y le deseo un excelente inicio de semana, una gran semana para usted en salud, en productividad, en amor, desde luego. Y que sea una semana pues positiva en todos los sentidos. Si no, pues igual que encuentre usted la manera de sortear cualquier adversidad por la que esté pasando. Hoy que es lunes 25 de mayo, también invitarle a que se comunique con nosotros, a que nos haga el enorme honor de replicar sus inquietudes a través de este espacio. Puede comunicarse, marcarnos directamente al 645-33-233-66 o para mensajes de texto de WhatsApp, el número celular de La Poderosa 645-11-360-54 o bien a mi número 645-11-011-98. También nos encuentra en Facebook como La Poderosa Cananea 104.7 y recuerde que puede sintonizarnos a través del www.soycobre.com. Ahí hay una área que dice Radiorama La Poderosa en vivo, o bien puede hacer lo propio también a través de el www.radioramasonora.com o a través de Alexa. Lo más fácil, decirle a Alexa que le ponga La Poderosa Cananea 104.7. Hoy también, por supuesto, que vamos a felicitar a quienes están de cumpleaños. Muchísimas felicidades a todas mis cumpleañeras, mis cumpleañeros del día de hoy. Alonso Ríos, muchas felicidades. A Gloria Gastelum, a Leticia Luna Bermúdez, también felicito a Lorena Martínez, que está de cumpleaños. Los cumpleaños del fin de semana, también muchas felicidades a quienes estuvieron cumpliendo años, celebrando y festejando la vida durante el fin de semana, de manera tardía, por lógica, pero les mandamos también un abrazo con cariño, deseándoles lo mejor hoy y siempre. Muchísimas felicidades.

0: Bien, en cuestión de pronóstico meteorológico, mi querida Araceli Acuña, excelente inicio de semana para ti. ¿Qué te dice para este lunes tu bolita de cristal? Bienvenida.
1: Gracias, Miriam. Muy buenos días. Excelente inicio de semana para todos. Y pues vámonos rápido al clima. 22 grados centígrados es lo que tenemos hasta esos momentos aquí en Cananea. Una máxima de 28 y una mínima de 10. Y Miriam, hemos tenido un clima de verdad muy cordial, muy excelente. No hemos rebasado los 30 grados y así va a estar. Así va a estar durante toda la semana. Todavía, Miriam, en la tarde-noche se siente fresquecito, ¿eh? Yo el día de ayer ahí salí con mi mamá al parque y de verdad, una suerita, como dicen las señoras, ¿no? Sí se siente fresco, pero mire, ya riquísimo durante el día. Cielos despejados, soleados, sin probabilidad de lluvia en Cananea y en la región. Naco, 23 grados centígrados, una máxima de 30 y una mínima de 11. Lo que es Agua Prieta, 22 grados, una máxima de 32 y una mínima de 12. Nacozari de García, 25 grados centígrados, 32 como temperatura máxima y una mínima de 14. Bacuachi, 24 grados centígrados, 33 como máxima y una mínima de 13. En la capital del estado, por ahí en Hermosillo, 26 grados centígrados, parcialmente nublado, sin probabilidad de lluvia, pero van a alcanzar los 38 el día de hoy y una mínima de 19. Así que Miriam, en pleno mayo todavía, pues el calor no se deja sentir en su esplendor, pero hay que disfrutar de esos climas, la verdad que están buenísimos.
0: Muchas gracias, Araceli. Pues ahí está el pulso de la cuestión climatológica. Y hoy en Estados Unidos se conmemora el Memorial Day, conocido como el Día de los Caídos o Día de la Recordación. Es un día feriado federal en Estados Unidos que se celebra el último lunes de mayo y su propósito principal es honrar y recordar a los miembros de las Fuerzas Armadas estadounidenses que fallecieron en combate o mientras estaban en servicio. Es común que los estadounidenses visiten cementerios y monumentos conmemorativos, coloquen banderas o flores en las tumbas de los caídos y asistan a desfiles que por lo regular se llevan a cabo a las 3 de la tarde. Y también a nivel nacional hacen como un minuto de silencio y además en la cultura popular estadounidense, pues este día festivo que también genera pues un fin de semana largo, un puente, marca el inicio no oficial de la temporada de verano. Por ello las familias suelen aprovechar el día libre para hacer comidas al aire libre como parrilladas, viajes cortos o ir a la playa. Originalmente este día fue llamado Decoration Day, Día de la Decoración. Comenzó después de la Guerra Civil Estadounidense para honrar a los soldados caídos decorando sus tumbas. Es lo que el día de hoy pues también se está conmemorando en Estados Unidos. Vamos a hacer un breve corte, volvemos.

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Estamos de regreso y felicitamos también a Lilian Lisette Beltrán Zocchi, que está hoy de cumpleaños, se comunica a su señora madre para felicitarle. Por supuesto que nosotros, todo el equipo de Radio La Poderosa, nos sumamos a esa felicitación. Muchas felicidades, Lilian Lisette Beltrán Zocchi, hoy en su cumpleaños. Y a un año del ataque de agentes de la MIC contra el abogado cananense Carlos Bustamante, pues sigue sin hacerse justicia. Hace justamente un año, el 24 de mayo de 2025, se registró un ataque armado de parte de agentes de la Agencia Ministerial de Investigación Criminal en la ciudad de Hermosillo contra el abogado cananense Carlos Arturo Bustamante Bracamonte, dejándolo al borde de la muerte y catalogándolo después como una equivocación que cambiaría el rumbo de la vida de este sonorense y de toda su familia. Un año de lucha por no perder sus extremidades y recuperar su salud, pero también de zozobra, de injusticia, justicia, de abandono institucional, un año de intervenciones quirúrgicas, de tratamientos dolorosos, postrado en una cama, y un año que demuestra las lesiones permanentes físicas y emocionales, donde jamás, jamás nada volverá a ser igual para el abogado cananense. En este trayecto, la Agencia Ministerial de Investigación Criminal sigue sin detener ni siquiera ubicar a sus propios agentes que perpetraron la supuesta equivocación, donde le dispararon en más de 70 ocasiones al abogado, y tampoco responden por los daños causados. Asimismo, sigue sin haber avances de la carpeta de investigación, y donde el fiscal general y los vicefiscales pues no han demostrado intención mínima o alguna de ayudar a Carlos o a su familia, según pues lo constatan los propios afectados. Señalan también que para cubrir los gastos médicos generados por los daños y lesiones, tuvieron que vender una propiedad inmueble en Cananea, el carro de Carlos, realizar rifas, solicitar préstamos entre amigos a fin de cubrir costos hospitalarios que ascienden a cientos de miles de pesos, y que nadie, ninguna de las dependencias que se supone deberían de proteger a las víctimas, responde por el brutal ataque. Suma también un año en el que dejó de trabajar, en que dejó su profesión, en que dejó de obtener ingresos y que dejó su vida, y lo obligaron a tener que aprender a vivir en una cama, mientras sus agresores se encuentran en libertad y gozan de salud plena, visitando a sus familias, viendo crecer a sus hijos. Y pues dichos agresores llevan por nombre Argel Azael N y Miguel Ángel N. Recordemos también que por ley no se pueden mencionar los apellidos hasta que sean encontrados culpables, pero ¿cómo van a ser encontrados culpables si ni siquiera los han detenido? Existen pruebas médicas, dictámenes de invalidez y otros, en las cuales quedó acreditada la invalidez total y definitiva por las lesiones que le fueron provocadas, lo que le impedirá llevar en lo posterior el sustento a su familia. Trasciende también que el abogado interpuso un reclamo ante la Fiscalía del Estado por los daños y lesiones, sin que el fiscal del Estado de Sonora haya brindado hasta el momento una respuesta a dicho reclamo. Reclamo de reembolso y de indemnización, lo que obliga a preguntar si autoridades del más alto nivel estarán al tanto de esta injusticia. El documento interpuesto habla de indemnización por responsabilidad patrimonial, donde se exige por daños comprobables, daños materiales, daños emergentes, daños personales y gastos enfermeros, entre otros. La travesía del licenciado Carlos Bustamante para recuperarse lo más pronto posible aún es larga, pues faltan cirugías, falta colocación de prótesis, terapias y un largo camino de resistencia, de resiliencia y de determinación, donde espera ver la voluntad de la Fiscalía, una voluntad que espera sea real, sea justicia, pues a todos.

entre nosotros, y es de verdad muy impactante lo que Carlos ha tenido que cifrar, ha tenido que sufrir, y no solo él, también sus familiares en esta dolorosísima recuperación. Me dice Carlos, nunca te podrías imaginar, dice, que el solo hecho de un roce o de que te cortes las uñas sea el dolor más fuerte de tu vida. Ya dice, afortunadamente, pues he perdido un poco de sensibilidad, dice, en sus extremidades, porque la sensibilidad era tal después de reconstruirle sus extremidades, sus dos manos, su pierna, que quedaron totalmente deshechos, ¿no? Él ha cifrado cuestiones médicas muy, muy graves, una bacteria que se alojó en una de las placas que le pusieron en la pierna, y pues cuestiones, la verdad, que muy, muy dolorosas. Y aparte de eso, tener su familia que deshacerse, dice Miriam, me estoy deshaciendo del patrimonio que con tanto esfuerzo y con tanto trabajo logré hacer, y hoy se está yendo todo porque tengo que pagar las operaciones, le faltan todavía prótesis para poder tener mayor movilidad, y una terapia pues bastante onerosa, bastante costosa, y pues los responsables, bien, gracias. Ese es lo que ocurre en México, eso es lo que ocurre cuando hay injusticias de esta naturaleza contra un sonorense que aportaba su quehacer diario, que pagaba sus impuestos, que tenía su vida, ¿sí? Y un niñito de menos de 3 años que sacara adelante. Entonces, la verdad que muy, muy, muy triste, muy impactante y muy decepcionante. Yo estoy segura. Estoy segura que, por ejemplo, el gobernador no tiene ni idea que esto está ocurriendo. Entonces, sí es muy importante, y ojalá que quienes hacen su labor de monitoreo, de seguimiento de los temas, puedan informarle al ciudadano gobernador del estado, Alfonso Durazo, porque no es posible que esto esté ocurriendo. Y no es posible que la fiscalía simple y llanamente se lave las manos y no nada más no persiga a los culpables, que están plenamente identificados, sino que aparte de eso, dejen el abandono total al abogado que en la misma fiscalía reconoció, pues rafaguearon por error, al confundirlo. Y que de cabo a rabo este tema pues amerita un seguimiento de las autoridades. Ojalá de verdad que en los más altos niveles de gobierno estatal pongan atención en este caso, observen, se comuniquen con la familia de Carlos y pueda haber esa indemnización. Y dice Carlos, yo no quiero absolutamente nada más que la posibilidad de seguir en mi rehabilitación. No estoy exigiendo absolutamente nada más, solo quiero tener cómo sacar adelante a mi familia y cómo obtener el tratamiento que requiero. Todavía le falta muchísimo, muchísimo. Es un año que ha sido muy doloroso para Carlos y muy doloroso para su esposa, para su mamá, para su propio hijito, para sus hermanos, para la gente cercana a él. Y de verdad que esperamos con toda la fe que este reclamo y este alzar la voz pues valga la pena para que se ponga la atención que amerita el caso de este abogado cananense. En otro tema, pues está invitando la presidenta de la República, Claudia Sheinbaum, a defender la soberanía el próximo 31 de mayo en plazas públicas. ¿A qué se refiere esta convocatoria que hace Claudia Sheinbaum? La presidenta de México, Claudia Sheinbaum Pardo, anunció que el próximo domingo 31 de mayo realizará un informe de rendición de cuentas. Por ello llamó a celebrar los 2 años del triunfo del segundo piso de la Cuarta Transformación y las conquistas del pueblo, así como reafirmar la defensa de la soberanía nacional en las principales plazas públicas del país. Quiere hacerles, dijo, una invitación el próximo 2 de junio. Se cumplen los 2 años ya del triunfo del segundo piso de la Cuarta Transformación. Ya vamos a cumplir 2 años de que ganamos la presidencia de la República. Entonces, platicando con muchos compañeros y compañeras, decidí, dijo, que voy a hacer un informe el domingo 31 de mayo. Que hoy en la conferencia de prensa dijo que no era un informe, era una rendición de cuentas. Pero, dijo, en vez de que todos vayamos a la ciudad, en cada plaza de las 32 entidades de la República vamos a conectarnos para que se escuche el informe y se va a llamar rendición de cuentas, que explique justamente lo que estamos explicando hoy, de dónde venimos, de dónde surgió el movimiento al que representamos, porque el pueblo está contento y porque no hay divorcio entre el pueblo.

pueblo y el gobierno, porque hay que seguir fortaleciendo la transformación, sobre todo los gobiernos del pueblo, seguir juntos, seguir caminando juntos y defender siempre la soberanía nacional, porque México no es colonia de nadie, no somos protectorado de nadie. México, a mucha honra y a mucho orgullo y con mucho trabajo, dijo la presidenta, es un país libre, independiente y soberano, informó desde Teapa, Tabasco, donde encabezó la entrega de tarjetas de pensión para el bienestar. Recordó que con la cuarta transformación inició la lucha para consolidar los derechos del pueblo de México a través de programas para el bienestar que se ampliaron durante su administración con la pensión Mujeres Bienestar, la beca Rita Cetina, uniformes útiles para niñas, niños de primaria, la beca Gertrudis Bocanegra, así como el programa Salud Casa por Casa. Refrendó también su compromiso con la salud y los servicios que requiere pues la población de México. La secretaria de Bienestar, Leticia Ramírez Amaya, informó que en Tabasco son 708,000 personas las que recibieron pues este beneficio. Y bueno, de esta forma la presidenta está pues invitando a que en las plazas públicas de cada estado, yo me imagino que en el caso de Sonora pues y en el resto de entidades va a ser en las capitales, donde se habrá de congregar la comunidad, la población que así lo desee, para apoyar a la presidenta pues en esta iniciativa, donde lógicamente y como siempre lo hace pues el gobierno de Morena, muestra, ¿no?, el músculo de respaldo de quién, pues de la comunidad, de la ciudadanía, y en este caso pues con varias aristas, ¿no?, de la presidenta de la República, desde confirmar su muy alto índice de aprobación que ella mantiene y tiene hasta el momento, también el tema pues de enviar un mensaje hacia Estados Unidos de la fortaleza del gobierno mexicano respaldado por el pueblo, que no sé en realidad si eso le importe o no le importe a Donald Trump y al gobierno de Estados Unidos. Yo la verdad pienso que no, pero bueno, es parte de lo que ella públicamente busca hacer. Y también pues digamos que un poco permear y un poco darle fortaleza también a su proyecto político que es Morena, con todo lo que está ocurriendo con Rubén Rocha Moya y con toda esta situación que sí ha puesto en jaque un poco o un mucho a este ente político y al propio gobierno de la República. Entonces son varios los motivos que tiene Claudia Sheinbaum para hacer este tipo de dinámicas que van a ser, le digo, el próximo 31 de mayo en plazas públicas de todos los estados, de todas las entidades de nuestro país. La pregunta es, ¿va a estar usted ahí? ¿O quiénes, no, de Cananea habrán de asistir? Ya estaremos dando cuenta de ello. Vamos a hacer breve corte, volvemos.

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2: Son las 8 con 37 minutos.
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0: Estamos de regreso, agradezco su permanencia, su sintonía y bueno, parte de las actividades que se realizaron durante el fin de semana, pues fue esta situación que en cierta manera pues sí nos tomó por sorpresa, digamos que es algo que no se esperaba en la plataforma política o que veíamos como poco probable, y es el hecho de que Eduardo Lalo Quiroga pues ascendiera a la diputación. Recordemos que Lalo Quiroga pues es diputado o fue en su momento diputado local suplente, y tras la solicitud de licencia que le aprobó el Congreso del Estado al profesor Fermín Trujillo Fuentes, que era el titular de esta diputación, pues asciende ya como diputado Eduardo Lalo Quiroga, y agradezco muchísimo que nos dé la oportunidad de platicar brevemente con él esta mañana. Pues Lalo, mejor dicho, diputado, bienvenido.
1: No, muy buenos días, Miriam, y pues muchas gracias por esta oportunidad para llegar a saber a todos los canadienses que andamos de nuevo en el ruedo de la política.
0: Pues, diputado, ¿cómo cómo tomó usted esta cuestión? ¿Estaba preparado? ¿Cómo ahora ya le tomaron protesta? ¿Ya es usted diputado local ya formalmente, digamos?
1: Sí, ya fíjate, me tomaron la protesta el día de viernes para diputado. Fue muy grande mi sorpresa, sinceramente no la sabía. Yo andaba en Estados Unidos, allá donde tengo mi empresa, y estaba trabajando y me hablaron que necesitaban hablar conmigo. Y le digo, pues dígame ahorita una vez, puedo ir a Hermosillo, así como soy yo. Nada, que necesitan hablar contigo aquí en el Palacio de Gobierno. Bueno, le dije, deme chancita porque ando arreglando unos trámites y todo. Me volvieron a hablar y ya le dije, voy a tener chance de ir el miércoles y todo, pues. Voy a ver qué quiere, dije, se vienen las elecciones, se viene todo, a ver en qué puedo ayudar o qué, no sé, dije, ¿no? Cuando a mí me citaron a las 6 de la tarde en el palacio y ya, pues ya empezamos a hablar, llegó ahí Fermín Trujillo, le dije, ¿qué andas haciendo aquí? Le dije, no, pues aquí me mandaron a hablar también, me dijo, no me dijo, y luego, ¿no?
0: Claro.
1: Y ya entramos con el secretario, me dijo el secretario pues que como yo era suplente de Fermín, tenía que agarrar la comienda de Fermín.
0: Y es así que el pasado viernes le toman protesta, Lalo. ¿Cuál es lo que usted tendrá entonces que asumir a partir de ese momento? Entiendo que pues no está el periodo ordinario todavía, es hasta el mes de septiembre, pero son varias las comisiones que en este caso tenía el profesor Fermín Trujillo. Entonces, ¿se suma usted a esas comisiones y cuáles son?
1: Pues mire, primeramente, qué bueno que me hagas esa pregunta, ¿no, Miriam? Porque son unas comisiones muy grandes que tenía nuestro maestro Fermín Trujillo, un personaje todo adentro del gremio de la política. Pues las comisiones que él tenía es la Comisión de Desarrollo Regional y Productivo, la Comisión Especial del Río de Sonora, Comisión como Secretario, Comisión Especial de Seguimiento a la Explotación de Litio en Sonora, Comisión del Agua, Comisión del Régimen Interno y Concertación Política, Comisión de Minería, Comisión de Hacienda, Comisión de Fomento Económico y Turismo, Comisión de Fomento Agrícola y Ganadero y Comisión de Fiscalización.
0: Vaya, pues. Dígame.
1: Son algunas comisiones y comisiones muy importantes para lo que esto es para, pues como te dijera, es bastante, pues de ver a la verdad, y es como llevársela estudiando para poder sacar todas estas comisiones que tiene para adelante.
0: ¿Y ya ha tenido usted la oportunidad, Lalo, de acercarse a esas comisiones? ¿Va a estar viajando entre Cananea y Hermosillo o va a estar usted de manera permanente allá? ¿Cómo va a ser este quehacer legislativo para usted?
1: Pues mira, necesariamente lo que necesito formar mi equipo, formar un equipo muy bueno para poder y que me aconsejen y todo eso, para sacar todo esto lo que podamos adelante, porque lo de aquí del río Sonora pues está un poquito pesadito, ¿no? Ya que es lo de la contaminación de la empresa.
0: Entiendo. Y en ese sentido también, diputado, ¿ya ha tenido usted la oportunidad de hablar con los alcaldes, en este caso con la alcaldesa de Cananea? Y los alcaldes de todos los municipios a los que representa.
1: Exactamente, muchos me conocen, pero voy a empezar a irlos a visitar, porque apenas el viernes fue cuando me tomaron la protesta, y de ahí de Hermosillo se terminó, tuvimos una ahí nos juntamos unos diputados y tuvimos una junta como previa ahí entre pocos diputados y ya para empezar a ir a visitar a la alcaldesa y a los demás alcaldes en lo que me corresponde en el distrito 18.
0: ¿Cuál es, digamos, el estilo que usted piensa imponer o imprimir a este ejercicio, Lalo? Sabemos que la actividad que tiene pues cualquier diputado o diputada es de legislar, es de hacer estas leyes, de interponerlas ante el Congreso, luego pasan a comisiones, luego se someten a voto ante el Pleno, y sabemos este ejercicio. Pero ¿cuál es la comunicación o la intención que usted pretende tener justamente con los municipios?
1: Mira, primera vez me voy a enfocar en lo que lleva el avance, lo que era el diputado Fermín Trujillo. Es lo primero que debo hacer, enterarme hasta qué punto llegó, hasta qué punto arregló con cada municipio para poder seguir el seguimiento de él.
0: Y en este caso, ¿ya tuvo usted la oportunidad de hablar con la alcaldesa, por lo menos vía telefónica, Lalo?
1: Sí, ya hablamos, ya no. Muchas gracias por la felicitación de ella y pues vamos a estar en contacto, vamos a estar aquí en contacto ya platicando sobre también temas de Cananea.
0: Entiendo. Pues, ¿cuál es su mensaje para la comunidad de toda la región, Lalo?
1: No, pues mi mensaje es que yo no lo hago por interés político. Esa es mi manera de ser, la verdad. Me gusta mucho participar, me gusta mucho ayudar más a mi pueblo, pues que aquí están mis raíces, y empezar por todos estos pueblos también, que como esa Concha, Rispe, Bacuachi, Banami, Chivaviácora, Carón, Cocurpe, Huepa, Imuris, que todos estos pueblos ya los he caminado cuando yo era, mucha gente me conoce, cuando yo compraba el ganado. Toda esta tierra anduve caminando. Y mucha gente me conoce de todos esos distritos y llegarles, ir a platicar con ellos y ponerme a la orden.
0: Muy bien, pues seguramente estaremos o seguiremos en comunicación, diputado, para ir abordando los temas que se vayan generando en el Congreso, las iniciativas que usted en su momento también interponga, y bueno, los temas que tienen que ver con el quehacer legislativo y pues este trabajo en equipo que también se tendrá que dar con los municipios, y quedamos, si me lo permite, en comunicación, Lalo.
1: Claro que sí, miren, primeramente lo que tengo que moverme en esta semana es juntarme con el equipo que tenía Fermín, a ver si van a seguir en el seguimiento conmigo, o no sé todavía, yo pienso que sí, ¿no? Porque sería muy importante por todo lo que ellos llevan avanzado. No pienso que digan, aquí está esto nomás, y no, también tenemos que ver de qué es lo que me van a entregar todos ellos, porque me supongo para llevar todas estas comisiones, supongo que debe tener un gran equipo Fermín, ¿verdad?
0: Entiendo. Pues quedamos pendientes, diputado, en comunicación, y desde luego atentos de lo que se vaya desarrollando conforme transcurran las semanas, y que los temas que usted menciona ahorita de las comisiones, pues todos son sumamente importantes. Está hablando de la comisión de minería, está hablando de la comisión de seguimiento a la exploración del litio, está hablando de la comisión del río de Sonora. Entonces, todos son temas que tienen que ver con Cananea, que tienen que ver con el quehacer de esta localidad, y estaremos muy pendientes, diputado, como siempre, y le agradezco pues estos minutos que nos brinda para que la comunidad sepa, quien no se había enterado, que ya usted está fungiendo como diputado local.
1: No, sí, mira, muchas gracias, Miriam, y muchas gracias por darme la oportunidad de este tiempo y pedirles a todos los canadienses y a todos los partes que voy a andar por todo el distrito 18, que estamos para apoyar. Quiero aprender un poco de este, meterme más a sobre lo que es el tema para ver si con favor de nuestro Señor Jehová Dios poder sacar adelante todas estas resoluciones. Y como dices tú, pues es un trabajo durito lo que nos están dando, pero hay que sacarlo para adelante, hay que no rajarnos, mira, todo para adelante.
0: Muy bien, muchas gracias, Lalo, un gusto saludarlo.
1: André, hasta luego, Miriam, que tengas un lindo inicio de semana.
0: Igualmente para usted, muchas gracias, Lalo. Pues ahí está Eduardo Lalo Quiroga, diputado local por el Distrito 18, a quien se le ha tomado protesta tras la solicitud de licencia de el entonces diputado profesor Fermín Trujillo. Él se separa del cargo y lógicamente tiene que pues asumir la responsabilidad quien funja como suplente, que en este caso pues era Eduardo Lalo Quiroga, exalcalde de Cananea. Bien, vamos a hacer breve corte, volvemos.

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3: Son las 8:52.
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6: Estamos de regreso y ya está aquí en Cananea la unidad móvil de la agrupación George Papanicolaou para que hoy lunes 25 de mayo ahí en la Plaza Juárez pueda usted acudir a realizarse el Papanicolaou. Los horarios es totalmente gratuita. Son de 9 de la mañana a 1 de la tarde y de 2 de la tarde a 6. De 9 a 1 y de 2 a 6. El día de hoy, 25 de mayo, en la Plaza Jardín Juárez, ahí está la unidad móvil. Es un procedimiento relativamente rápido y le permitiría a usted pues detectar cualquier situación anómala si tuviera usted algún problema. Por eso es importante las mujeres estarnos realizando el Papanicolaou de manera periódica. Así que si usted se le complica y dice no tengo dinero, pues no se preocupe, porque el día de hoy la agrupación George Papanicolaou pues está poniendo a disposición esta unidad móvil para hacerse este procedimiento de 9 a 1 y de 2 a 6 en la Plaza Jardín Juárez. También comentar que Cananea resultó campeón estatal de béisbol de veteranos, es lo que entiendo que le falta aquí al post. Dice campeones estatales, pero ¿de qué? Dice el equipo de Cananea dentro de la categoría 65 y más se coronó campeón estatal en Magdalena tras vencer en una gran final a Hermosillo con marcador de 8 carreras a 7 y orgullo pues minero, dicen, y ejemplo de entrega dentro del diamante. Muchas felicidades, campeones. Pues qué decir del béisbol de veteranos. ¿Cuántas veces hemos aquí resaltado en este mismo espacio la calidad que tienen de juego, el compromiso que también ponen en cada torneo, en cada liga, en cada equipo, y que luego eso es lo que genera este tipo de resultados? Así que muchas felicidades. Araceli, ¿sabes tú? Es que está como incompleto aquí. A ver, lo voy a de una vez. Si tiene algún nombre en específico el equipo ganador, o es la selección, o cómo le llaman.
7: No, es Mineros de Cananea, es una selección de varios equipos, ¿no? De todos los que participan, los equipos de aquí, de la Liga Municipal de Veteranos Mineros de Cananea, ¿no? Así se llama.
6: Y nos dices, nos platicabas ahorita porque a tu papá le tocó jugar. Estoy
7: sí,
6: en loco.
7: Sí, mi papá le tocó jugar, jugó ahí las paradas cortas, entonces. Nos dice que iban como en la cuarta, quinta entrada, perdiendo 6-1, ¿no? Entonces, Hermosillo estaba defendiendo el campeonato, ¿no? Y ya era tricampeón, que ya ha sido un monstruo absoluto dentro de esa liga, ¿no? Entonces dice, íbamos perdiendo 6-1, y pues 6-1, pues dicen, ah, pues contra el campeón. Y empezamos a remangar, dice mi papá, ¿no? Entonces me comenta que dice, es que yo te lo voy a contar yo, pero yo lo hice. Y se escucha mal. Con las bases llenas pegó un doblete que...
6: ¿Tu papá?
7: Mi papá. Que pegó contra casi... Bueno, picó y pegó contra la barda, ¿no? Del estadio. y entraron las carreras donde el marcador se puso 6-6, ¿no? Entonces de ahí se fueron los ánimos para arriba y vencieron al tricampeón Hermosillo 8-7.
6: No, pues mi querido don Clemente Acuña, que de inicio, qué gusto y qué felicidad me da que esté usted ya reintegrado al juego, que es algo que le apasiona, que es parte fundamental de su vida y que además lo hace tan bien, mi querido Clemente. Y al resto de jugadores, Araceli, al manejador, a todos quienes hacen posible que Cananea siga siendo pues un ejemplo de perseverancia, de dedicación, de disciplina con el béisbol de veteranos, que aquí vemos que es un equipo bastante numeroso y que todos pues estaban, qué digo, felices, contentos por traer para Cananea este campeonato.
7: Deberían de pasarnos los nombres, ¿no? De los que fueron ahí.
6: Sería lo ideal.
7: Sería lo ideal, pues, para que quede plasmado a la posteridad, porque sí es un logro bastante pues increíble, ¿no? Porque pues tú vienes de Hermosillo, donde se juega un béisbol pues todo el año prácticamente.
6: Todo el año.
7: Aquí nada más juegan en el verano y pues cuando hace frío es cuando pues ya dejan de jugarlo, y que venga pues Cananea, ¿no? Aquí acabándose de aquí, de allá, que batallando por irnos, que batallando por esto, y a mí me tocó, ¿no? De que nos vamos a ir y todo, pero salió, ¿no? Salió y se enfrentaron en la primera ronda Hermosillo y Cananea, donde Hermosillo le sacó el juego en las últimas entradas, ¿no? Entonces ahí queda como la espinita, el orgullo cananense, y pues gracias a Dios, dice mi papá, se dieron los resultados y pues ahí está, ¿no? Este trofeo que me está marcando mi papá.
6: Ya. A ver, ¿y si entra al aire?
7: Ándale, pues, papá, estamos al aire. Buenos días.
1: Ah, ok, buenos días, ¿cómo están?
6: Pues sí. Clemente, qué gusto. Primero que nada, felicidades.
1: Sí, Miriam, muchas gracias, y yo creo que hay que felicitar, la verdad, a todo el equipo, a todos los muchachos de esta gran selección que se conformó, ¿no? De la mano de Arturo Gálvez, el René el Cuajo Figueroa y el Cepillo Ramírez. Fueron varios pues personajes que metieron la mano para que esto funcionara bien. Y felicitar a todos los compañeros, porque ya no es fácil, mira, 65 para arriba, ya casi reguñando 70 muchos de nosotros, y enfrentarnos a unos jugadores de pues Navojoa, Obregón, Hermosillo, que son unos de verdaderos trabucos. Eso habla muy bien de la selección que llevamos nosotros, ¿no? De los compañeros aquí.
6: ¿Cuántos jugadores son del equipo, Clemente?
1: Miriam, fíjate que fuimos alrededor de 18 o 20 jugadores. Pues te puedo mencionar algunos, sino que no todos, a lo mejor se me borran de la mente, pero como bien dicen, te haremos llegar ahí, le haremos llegar los nombres de todos, porque este campeonato es histórico, Hermosillo el tricampeón, pero como 18 jugadores, 19 más o menos, Millán, ahí.
6: ¿Y desde cuándo Cananea no ganaba un campeonato estatal, Clemente?
1: Pues ya hace algunos años, pero en esta categoría de 65 y más, lo ganamos en 60, en 60 y más, en Obregón hace 3 años, pero en esta categoría de 65 para arriba no se había logrado en toda la historia que ha participado Cananea, ¿no? Y pues es un logro muy importante, pero hace 3 años se logró el campeonato de 60 y más, que ese campeonato se logró en Ciudad Obregón.
6: Pues qué interesante lo que nos comenta Clemente. Y a ver, platíquenos de quien se acuerde. De quien no, pues igual ya nos va a pasar usted más adelante alguna lista.
1: Pues estuvo jugando Martín Paz, estuvo jugando Arturo Newman, estuvo jugando el Fili Torres, Trini Soto, el esposo de esta
6: de Carmelita.
1: Ahí estuvo el Patay Lizárraga, Miguel Mendoza, el Cuajo Figueroa, el Rubí Ruiz, Daniel Bustamante, Arturo Gálvez, Abelardo Cabrera, que pegó un batazo muy importante ayer también, que ahí nos puso pues también en la pelea. Abelardo Cabrera, mis felicitaciones para él, gran trabajo. Y pues el picheo, pues no recuerdo muy bien de los pitchers, pero en un momento lo vamos a llegar.
6: Pues muchas felicidades, Clemente, para usted, para todo el equipo. Un orgullo que, como siempre, ustedes saquen la casta por Cananea y que nos den la oportunidad pues de sentirnos tan orgullosos a toda la comunidad con estos logros. Una felicitación para todo el equipo, Clemente.
1: Sí, otra aportación muy importante fue del cuate Lugo también, que estuvo muy bien, se me pasaba, y pues si algunos compañeros se me borran de la mente, pero disculpa, pero fue un gran trabajo de todos los muchachos, yo los felicito, y la verdad pues fue un gran esfuerzo y todo un éxito ese campeonato estatal 65 más que se llevó a cabo por allá en el Padre Quino de Magdalena, Sonora.
6: Muchas gracias, Clemente, un gusto saludarlo.
1: Gracias y un abrazo, Miriam, buen día.
6: Igualmente, pues ahí está toda la información de primera mano con Clemente Acuña. Vamos a hacer breve corte y volvemos.

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0: Bien, estamos de regreso. Nos dicen acá los mensajes que está cerrado el Congreso, dice. Sí, están sesionando en sedes alternas. Se hizo el procedimiento en su momento y están sesionando. Sí están sesionando, pues, ¿no? Pero en sedes alternas. Dice, ¿podrías felicitar al niño José Armando Verdugo Alvarado? Muchas felicidades al pequeño José Armando Verdugo Alvarado, que hoy cumple 5 años. Su familia le desea lo mejor y por supuesto que todo el equipo de Radio La Poderosa nos sumamos a la felicidad por el cumpleaños de José Armando Verdugo Alvarado. 5 añitos está cumpliendo este niñito. Muchas felicidades, José Armando. También acá parte de los mensajes dice, buenos días, la presidenta de México ha dejado muy claro que la aplicación de la justicia es selectiva, mientras millones de ciudadanos pueden enfrentar congelamiento de cuentas, vigilancia estatal y no vigilancia para cuidarlos de la delincuencia, restricciones financieras o prisión preventiva derivados de procedimientos iniciados por autoridades bajo criterios de sospecha. El oficialismo exige pruebas absolutas cuando los señalamientos alcanzan figuras cercanas a ello, de su movimiento y cercanas al poder político. Ahí sí entra la presidenta en su defensa y la fiscalía, que siempre dice que es autónoma, pero todos sabemos que eso es una vil mentira. La Fiscalía General de la República es una fiscal carnal, dice acá parte de los mensajes, y con todo este también alboroto que se ha hecho por la citación que hace la Fiscalía General de la República a la gobernadora de Chihuahua, María Eugenia Campos, por el tema de los agentes de la CIA que desafortunadamente fallecieron mientras realizaban junto a agentes de la ministeriales de Chihuahua pues un desmantelamiento de un narcolaboratorio, y ha sido citada a declarar Maru Campos, pero también, según lo que dicen, citaron al propio, también la Fiscalía General de la República, al propio gobernador Rubén Rocha Moya, que por cierto reapareció en sus redes sociales diciendo que va a atender, ¿no?, esa citación. Dice Gomorin, dice, buenos días para todos de parte del 80. Dice acá, buen día, Miriam. Dice, buen día, Miriam, nos comunicamos con usted desde NACO para hacer una petición especial a las autoridades de educación, debido a que la escuela primaria Gabriel Valdés Villa, existen situaciones que deben de ser atendidas por parte de la Secretaría, ya se habló, pero aún no han dado respuesta, quedaron en venir y hasta la fecha no lo han hecho. Nuestra queja, dice, es con el director de la escuela, maestro Julio Camacho. La escuela ya parece privada y no pública, son demasiadas las cuotas o actividades para obtener dinero, aparte la forma tan incorrecta en que se expresa de las madres de familia, no se la lleva en la escuela o llega tarde, lo entenderíamos si el trato fuera otro y viéramos que se gasta el dinero, ¿para qué tanto dinero? Acudimos a usted porque en verdad ocupamos que asistan a revisar la escuela como nos prometieron y agradeceríamos diera seguimiento a este caso. Por supuesto que damos seguimiento a este caso, lo voy a plantear ante la Secretaría de Educación y Cultura para que en su caso puedan darle algún seguimiento. Cuente con ello. Buenos días, para ver si pueden complacer, dice, unos temas. Ah, ok. Ahorita con todo gusto, ya espérenme, pues, ya casi me voy. Muy bien. Y ahorita con todo gusto le doy seguimiento, voy a retomar también su número de teléfono para dar seguimiento a este tema de esta escuela del municipio de NACO, a ver qué es lo que nos pueden compartir. En el caso de CONALEP, porque acá nos preguntan, Miriam, ¿en qué quedó lo de CONALEP? Pues afortunadamente ya a partir del día viernes ya se logró restablecer, hasta donde tengo entendido, todo el horario escolar. Ya los alumnos están teniendo clases de manera habitual, y eso pues de inicio es una tranquilidad para madres, padres de familia, así que esperemos que así sigan y pues también que en su momento, si es personal emergente el que está ahorita solo para terminar el semestre, pues que también en su momento ya para el próximo ciclo escolar estemos hablando de maestros fijos aquí en Cananea y que estén desarrollando pues estas actividades con los alumnos del plantel CONALEP de Cananea, que sí, bastante preocupación ha generado esta situación tras lo ocurrido en este plantel educativo. Por cierto, ya está aquí en Cananea la Expo Zapatera, toda esta exposición de calzado, de artículos que vienen desde, bueno, desde Guanajuato y otros estados del país, con muchos artículos, mucha posibilidad de adquirir estos productos que son 100% mexicanos, que son hechos por manos mexicanas y con una calidad también increíble. Y ahorita vienen con muy buenos precios, de verdad que hay que aprovecharlo. ¿Y qué encuentran ahí? Yo no he ido todavía, pero es cada año traen desde las bolsas, los zapatos. Araceli, tú ya tuviste la oportunidad de ir, si me ayudas como un poquito a narrar lo que viste tú en la expo.
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0: 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remotos, va a estar constantemente pues el cuerpo de locutores transmitiendo desde allá, desde la expo, y va a haber dinámicas, porque nos dice ahorita nuestro gerente, Jesús Hernández Valderrama, que va a haber algunas dinámicas ahí para que se lleven, ¿qué nos dijo? 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
0: 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Muchas gracias, Araceli. 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El primero de junio. Una felicitación también para Jonathan Laborín Rodríguez, que le felicita su nana. Sí. Su nana Alma, Alma Rosa. Y pues también, por supuesto, que enviamos un abrazo con cariño a Jonathan Laborín Rodríguez, que está de muy bien, está en Sierra Vista. Pues un abrazo también con cariño. Dice, muchas gracias por atender mi mensaje de la Escuela Gabriel Valdés Villa. Gracias por llamar a la Secretaría y dar seguimiento. Nosotros también seguiremos insistiendo hasta que alguien venga a atender esta situación. Mire, yo siempre considero, cuando uno observa todo el quehacer de todas las instancias de gobierno, desde el nivel local, estatal, nacional, y te das cuenta que es un mundo de temas, de cosas, de requerimientos, de solicitudes, de compromisos, de obras, de proyectos, de programas que se echan a andar a lo largo de los periodos administrativos de cada una de las instancias de gobierno. Pero yo creo que hay dos temas que, a mi juicio, siempre, sí o sí, un día sí y otro también, tienen que ser prioridad para los gobiernos. Uno de ellos, y el principal, es el de salud, y el segundo creo que es la educación. Entonces, cuando hay problema o problemas en las escuelas, sea cual fuere la situación que se esté generando, efectivamente la reacción y la atención tiene que ser inmediata. Inmediata es ya. Pero ¿qué pasa con comunidades como Naco? Y luego de repente también como las zonas rurales, que tardan en llegar esa atención. Y no debería de ser así. Naco es municipio de Sonora. Naco es un municipio importantísimo. Es una frontera, es una puerta de entrada hacia Estados Unidos. Bueno, de entrada y de salida con Estados Unidos. Naco posee una historia invaluable en México. Y Naco también tuvo mucho que ver en el tema de la Revolución Mexicana. Tiene una importancia histórica enorme. Y en muchas ocasiones vemos cómo, desafortunadamente, al ser un municipio que está, incluso hasta apartado, lo voy a decir, geográficamente un poco apartado Naco. Porque Naco se conecta con una carretera estatal, muy desporrondingada, por cierto, como muchas carreteras. La de Cananea, Agua Prieta, que digo desporrondingada. Pero esos detalles no tendrían por qué ser un factor que impidan la atención o bloqueen la atención hacia la comunidad de Naco. No, no. Ah, es que el gobierno es panista, pues tampoco debería de ser problema. No tienen por qué las alumnas y los alumnos y toda la comunidad estudiantil de esta escuela de Naco estar batallando. Es la Escuela Gabriel Valdés Villa. Estar batallando por absolutamente nada. Salud. Y no nada más a las escuelas del centro del estado, de la capital del estado, es justo que les den atención. A todas las escuelas se les tiene que dar atención. El llamado público y respetuoso a Froilán Gámez Gamboa, que todavía es secretario de Educación, para que atienda la situación en Naco. Ah, que ya se anda queriendo ir, que está con un pie en el estribo, que quiere una... Yo no sé, pues. Ese es su problema. La secretaría, de manera institucional, tiene que atender a las comunidades alejadas, como es el caso de Naco. ¿Y desde cuándo está la solicitud? No sé. Pero no tienen por qué estar esperando. Tienen todo el derecho del mundo, porque la gente de Naco también paga impuestos, también saca adelante las economías de sus comunidades y del estado. Entonces, por el amor de Dios. Otro mensaje dice, hola Miriam, ¿puedes mandarle un saludo a la Chayo y al Chichí? La Chayo y el Chichí, que están despiertos desde temprano, oyendo, dice, tu noticiero desde Tucson, y andan de gira artística por Tucson, pero siempre, siempre pendientes de tu noticiero. Son mi mamá y mi papá, dice, saludos desde Hermosillo, para ti todo tu auditorio. Y un saludo al Junior y a la... a la Guada también, que están echando mecánica. Pues para todas y para todos un abrazo también. Muchas gracias Chayo y Chichi, que están pendientes, que andan en Tucson, andan en la Tusa, y ni modo de no ir a las tiendas. No, dice, oye, si andan en Tucson, ni modo de no ir a las tiendas. Y también a Junior, al Junior y a la Guada. A la Guada. Así, debe ser Guada. Sí, sí, porque... Entendé. Sí, aclaro. Pues un abrazo y muchas gracias por estar pendientes. Bueno, debe llamarse Guadalupe. Muy bien, otro mensaje. Acá dice: hola Miriam, buenos días. No escuché el problema que tiene la escuela Gabriel Valdés Villa de Naco. Si eres tan amable de decirme en qué consiste, nos dice el maestro Sergio Fernández, supervisor. Con todo gusto, maestro, le agradezco muchísimo sus atenciones y en este momento le reenvío a usted también. Me imagino que le compete o es su jurisdicción, lo cual me da tranquilidad y nos da certidumbre de que usted va a dar el correcto seguimiento, maestro. En este momento le envío, ahí está ya reenviada el mensaje. Dice acá, muy bien, muchas gracias. Ah, también el fin de semana hubo un evento para fortalecer la capacidad operativa de policías de Cananea y de Naco como parte de las acciones emprendidas por el gobierno municipal de Cananea para reforzar la seguridad. Se llevó a cabo el curso especializado en conducción y detección de personas, armas de fuego, intervención y control de disturbios, impartido en las instalaciones del campo de tiro La Mexicana por la Universidad de Seguridad Pública del Estado de Sonora. Participaron un total de 34 elementos policíacos, 30 pertenecientes a la Corporación de Cananea y 4 de Naco, quienes concluyeron satisfactoriamente el curso impartido en sesiones del 18 al 22 de mayo, acumulando 40 horas en total de preparación teórica y práctica desarrolladas en coordinación con Seguridad Pública Estatal. El curso se gestionó con la clara instrucción de parte de la alcaldesa Esmeralda González de fortalecer las capacidades operativas y brindar una mejor atención ciudadana. Para el cierre del programa se realizó la entrega de constancias a cargo del Comisario General de Seguridad Pública de Cananea, Jesús Renato Serrano Olivas, la regidora Diana García Sáenz y el instructor Calixto Acuña, que muchos años Calixto ha venido a Cananea a impartir cursos, a capacitar a elementos de estas corporaciones, y por supuesto que es importante. ¿De qué nos sirve un elemento policíaco, por más que haga presencia en una situación, si no sabe cómo reaccionar, si no sabe cómo controlar sus emociones, si no sabe cómo activar un arma, si no sabe cómo controlar un disturbio? ¿De qué nos sirve? De nada. Entonces, por supuesto que hay cuestiones muy fundamentales en las corporaciones de seguridad. Una es la capacitación y otra es el equipamiento. Si un ayuntamiento, si un gobierno municipal le apuesta y le invierte en capacitación para los elementos policíacos y en equipamiento, los resultados y el servicio de esta corporación hacia la comunidad, pues es estar de otro lado, ¿no? Bueno, con eso me despido, nos escuchamos si Dios quiere el día de mañana a partir de las 8 de la mañana y el resto del día en el Soy Cobre, www.soycobre.com es nuestra página web, y en las redes sociales nos encuentra como Soy Cobre y Soy Cobre Noticias. Mi nombre es Miriam Villavicencio y aquí les espero mañana. Ya nos dicen desde la Secretaría de Educación, aquí el supervisor, que con todo gusto da seguimiento al tema de Naco. Y nos dice Renata Romero, a mí me tocaron cursos con Calixto y su hijo, dice, en seguridad pública. A mí me ha tocado dar cobertura hace algunos años también en Army, de esa, no sé qué, me acuerdo qué, pero pues muy, muy, muy, muy alto el nivel de Calixto para estos temas. Bueno, Con esto nos quedamos. Aquí les espero mañana. A partir de las 8 de la mañana, disfrute el inicio de semana. ¡Ánimo! Nada de que anda, que la resaca, que si las fiestas del pitiqui, que no sé qué tanta cosa. ¡Qué buenas fiestas, la verdad! Muy, muy, muy buenas fiestas. Por cierto, ya nos dará tiempo de analizar lo que la dinámica y la mecánica de esas fiestas. Bueno, aquí les espero mañana. Hasta entonces. Gracias.

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7: Son las 9
8: con 28 minutos.
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8: Son las 9:35.
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días, buenos días, gente bonita de Canané y la región. ¿Cómo andan? ¿Cómo amanecieron? Acá les saludamos desde la Colonia Estadio, desde Canané, Sonora, México, para el mundo, países árabes, europeos, Tumbuktu, qué gusto saludarlos. Canadá, Estados Unidos también. Aquí vamos a andar con usted acompañándolo en este inicio de semana. Ya marca el calendario 25 de mayo. Lunes, San Lunes, como se conoce, ¿eh? 25 de mayo, Memorial Day por allá en Estados Unidos. Veda, Magdalena, son los onomásticos del día de hoy, así que pues les felicitamos y yo esos nombres. Y obviamente también a los cumpleaños que tenemos por acá. Lilian Lisette, Beltrán Zocchi, de parte de su mamá. Jonathan Laborín Rodríguez, de parte de su nana Almarrosa, hasta Sierra Vista. Y a todos los que también están festejando la vida el día de hoy, les mandamos el saludo cordial. Y no me queda más que decirlo, oiga, pues súbale. Súbale radio, que comenzamos. Buenos días.

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6: Son las 9:47.
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8: Bien, estamos de regreso, son las 9:48. Seguimos por acá en la buena música de La Poderosa. Recuerde que aquí la tenemos 645-332-3366 y 645-113-6054, el número donde usted se comunica con nosotros en esta bonita mañana. Así que ya lo sabe, lo acompañamos ahí en sus quehaceres cotidianos, en su trabajo, donde quiera que usted ande y mande. Nos vamos con Vico, sí, en esta mañana. Me acuerdo cuando yo te conocí. No, esa es otra. Vámonos, continuamos con la buena música aquí en La Poderosa.

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Bien, estamos de regreso, son las 10 de la mañana con 8 minutos. Continuamos con la buena programación de La Poderosa en esta mañana. Mañana rica, no sabrosona, aquí en la Ciudad del Cobre. Ya tomó café. Yo apenas me ando echando una buena tacita de café. Así que usted ya sabe. Vámonos con la música. Vámonos con algo romanticón a cargo de Ricardo Montaner. Hace rato que no escuchamos nada de Ricardo Montaner, ¿no? Nos vamos con Tan Enamorados en esta mañana. Seguimos.

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10: Son las 10 con 19 minutos.
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Vámonos, vámonos con la de más música. Rayleigh Barba viene con nosotros. Pues así es la vida, a veces negra o a veces color rosa.

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1: Son las 10
2: con 35 minutos.
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3: Son las 10
4: con 46 minutos.
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El resultado de la jornada del domingo dentro del circuito de béisbol Premier Norte de Sonora, disputado en el Martí desde 1906. Y vamos a tener esos resultados, ¿eh? Osos de Nogales visitando a Mineros de Cananea. El primer juego se lo lleva el equipo de la ciudad fronteriza de Nogales, 10 carreras a 7. La victoria para Alex Vázquez, la derrota para Luis Cota. Salvamento para Carlos Velázquez. Por parte del equipo Guinda, por parte de Nogales, los mejores bateadores: Ernesto Talamante de 4-2, Luis Romero de 5-3, Rubén Minjares de 5-2, José Arellano de 4-3. Por los Mineros, Juan Rea se fue de 5-2, Cristian Avechuco de 3-2 con un vuelo a cercas e Irán Félix de 4-2. El segundo juego, Cananea saca y divide honores al vencer a Nogales 4-2. Ricardo Pérez se lleva la victoria, la derrota para Antoine Quijada. Por parte de Nogales, Sergio Paredes se fue de 3-3. Por parte de Mineros, David Bácame de 3-1. Y la próxima jornada, Mineros de Cananea visita a Águilas de Naco. Son los resultados ahí que nos... ya vamos a estar retomando los días lunes, ¿no? Del circuito de béisbol Premier Norte, aquí en el Estadio de Mártires 1906, la Casa de los Mineros. Nos vamos con el toro enamorado en esta mañana. Seguimos.

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3: El sonido vibrante del acordeón de Grupo Frontera marcó el cierre de la exitosa edición 2026 de las fiestas del PITIC. La agrupación tejana reunió a 88 mil asistentes en el Foro Rosales durante la última noche de celebración por el 326 aniversario de la ciudad, que concluyeron anoche con lleno total en la mayoría de los 20 foros que estuvieron funcionando los 4 días de festividad cultural. El Comité General de Huelga del Estado sostendrá hoy una reunión para analizar el nuevo ofrecimiento de la Universidad de Sonora, en la que se discutirá si ameritará convocar a una asamblea general para votar si este nuevo planteamiento es suficiente para levantar la huelga, de hecho que ya lleva 10 días. La presidenta Claudia Sheinbaum aclaró que el citatorio emitido por la Fiscalía General de la República contra la gobernadora de Chihuahua, María Eugenia Campos, no implica que esté imputada en alguna investigación relacionada con los narcolaboratorios, y la presunta presencia de agentes de la CIA en la entidad, sino únicamente fue llamada a entrevista en calidad de testigo. Consulta esta y otra información en www.nuestrasnoticiasonora.com. Soy Cheryl García y continuamos en una hora con más información en Nuestras Noticias Radiorama Sonora.
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1: Son las 11 con 22 minutos. 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

11 de la mañana ya con 23 minutos. Nosotros seguimos acá con más de la buena programación. Le comento, a ver, más resultados por acá. Muchas gracias a Martín Flores. El día de hoy nos comparte los resultados de el encuentro de varonil. Entre Troyanos y Warriors, la segunda fuerza. Troyanos derrota 22 carreras a 21 al equipo Warriors. Javier Gómez anota la victoria, la derrota para Víctor Luna. Manuel Dávalo se fue de 5-4. Jesús Escobosa de 4-4. Ángel Rocha de 5-3. Fausto Martínez de 5-3. Luis Vázquez de 5-4. Estos son resultados del día viernes, ahí en el Pablo Ituarte. Agustín Soto por parte de Troyanos se fue de 3-2. Daniel Urías de 3-2. Y Miguel Maldonado de 2-2.

Hoy lunes también acción de softball, le toca a la rama femenil. Cromadas se van a enfrentar frente a Selección Juvenil a las 6:30. Y las Mineras se van a enfrentar al Tecnológico de Cananea, a las 8:30 de la noche. Esos son los encuentros programados para el día de hoy en softball. Vámonos con señora elegante en esta mañana y luego regresamos para despedirnos.

pues, ¿qué creen? Ya nos vamos a despedir. Muchísimas gracias. Soy Araceli Acuña. Lo invito a que se quede con la buena programación de La Poderosa. Y al ratito nos escuchamos. Al ratito se va también Jesús a la Expo, ¿no? Ahí para que esté bien pendiente. Pórtese bien, cuídense mucho. Hasta mañana. Y además, súbele a la gallina pinta que voy corriendo. ¡Vámonos!

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3: Otra más de las cumbias originales, sus compas de Fuerza Régida y Grupo Frontera. ¡Vuélvale a marcar, compa Carlos!

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1: Hola, mi vida. 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Ojalá que te guste.

niños. Vas a poner eso en la canción, así que necesitamos escucharlos a todos, ¿verdad, Bruce?

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1: Son tres minutos.
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2: Como parte de la estrategia entre el gobierno de Sonora y el gobierno de México para garantizar el derecho a la educación media superior, el gobernador Alfonso Durazo destacó que se impulsa un modelo integral que incluye la construcción de nuevos bachilleratos, la ampliación de la matrícula y procesos eficaces y transparentes de asignación de planteles. Un hombre resultó lesionado por un disparo en la colonia San Bosco al norponiente de Hermosillo, movilizando a corporaciones de seguridad y cuerpos de emergencia. De acuerdo con un reporte oficial de una autoridad estatal, el hecho fue reportado alrededor de las 14:03 horas de hoy en el cruce de las calles San Judas Tadeo y Boulevard Israel. El Instituto para Devolver al Pueblo lo Robado subasta un terreno ubicado dentro del fraccionamiento en Tapalpa, Jalisco, el mismo en donde en febrero pasado cayeron abatidos Nemesio Ceguera Cervantes, alias El Mencho, líder del cártel Nueva Generación. El terreno rústico fue transferido por la Tesorería de la Federación. Consulta esta y otra información en www.nuestrasnoticiasonora.com. Soy Cheryl García y continuamos en una hora con más información en nuestras noticias Radiorama Sonora.
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0: Yo soy tu amigo y servidor Julio Casares y voy a estar con ustedes acompañándolos un ratito, y en estos momentos nos vamos a ir con nuestro gerente y nuestro buen amigo Jesús Hernández, que él se encuentra allá en la Expo Zapatera. Pongan muchísima atención para todas las sorpresas que tienen para nosotros. ¿Qué onda, Jesús? ¿Cómo andan? Adelante.
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0: Así que ya lo escucharon, no la vayan a cambiar. Ya son las 12 de la tarde con 15 minutos. Nos vamos a ir a un pequeño corte comercial y no se vayan a despegar, no le vayan a cambiar, porque en un momento vamos a seguir con más música y también con más información acerca allá de lo que nos están ofreciendo en la Expo Zapatera. Por lo pronto, vámonos a un pequeño corte comercial y en un momento regresamos.
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0: 12 de la tarde con 21 minutos. Nosotros seguimos aquí contigo con la mejor música, pero antes de seguir con canciones, nos vamos a trasladar, nos vamos a ir con nuestro buen amigo Jesús Hernández, que él se encuentra allá en la Expo Zapatera. ¿Qué onda, Jesús? ¿Cómo siguen por allá?
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0: 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Vámonos contigo

0: Julio, nos vamos con corte, con musiquita, y ahorita regresamos por acá al Salón MTZ. 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Vamos contigo, Julio.
1: Muchas gracias, Jesús, por toda esa información que nos acaban de dar. Así que pendientes y láncense a la Expo Zapatera. No dejen pasar esta oportunidad. Por lo pronto ya son las 12 de la tarde con 34 minutos y nos vamos a ir a un pequeño corte comercial. No le vayan a cambiar. Recuerda que estás escuchando La Poderosa 104.7 FM.
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0: 12 de la tarde, 12 de la tarde con 41 minutos. Y nosotros nos vamos a ir rápido, nos vamos a ir de volada otra vez con nuestro buen amigo Jesús Hernández, que él se encuentra allá en la Expo Zapatera. Y pongan muchísima atención porque tienen mucha información para todos nosotros. ¿Qué onda, Jesús? Adelante.
1: 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Así que véngase por acá, nos estamos esperando y pues me voy a regresar a cabina, Julio, contigo por allá, porque ya ahorita regresamos para despedir transmisiones. Mientras, yo voy a seguir acá, porque si nos quedan locales, están por visitar, así que ahorita te voy a platicar un poquito más de lo que hay por acá. Vámonos a cabina, y regreso un ratito más por acá, en Guanajuato, en el Salón MTZ, que es en La Poderosa.
0: Una muchas gracias a Jesús por toda esa información que nos acaba de brindar. 12:46 PM. Nos vamos a ir a una pequeña pausa, ¿cómo la ven? Nos vamos a ir a una pequeña pausa, a un corte comercial. Después nos vamos a ir también, después de este pequeño corte comercial, nos vamos a ir con una canción a cargo de Don Omar, que lleva por nombre Dale, Dale Don Dale. Y después vamos a volver con nuestro buen amigo Jesús Hernández. No le vayan a cambiar, recuerda que estás escuchando La Poderosa 104.7 FM.

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0: 12 de la tarde con 52 minutos. Nosotros nos vamos a enlazar con Jesús Hernández allá en la Expo Zapatera y pongan muchísima atención porque por el día de hoy es la última intervención que vamos a tener por allá. 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
1: 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Julio, me despido de esta transmisión especial, nos vamos a cabina, y porque ya debe estar ahí en cabina el Ufa Marufa, el Raúl Morales, para iniciar con su programación, y pues nosotros vamos a dejar acá la transmisión que tuvimos por acá con todos los productos, ya lo decíamos, la invitación siempre va a ser a que venga y disfrute de las bondades de los productos mexicanos. Vámonos a cabina, Raúl, yo me despido, y nos quedamos con música con el Raúl Morales, el Ufa Marufa.
0: Una de la tarde en punto, ya lo escucharon, échense la vuelta, láncense allá a la Expo Zapatera y busquen todos sus productos porque les van a gustar y no pierden nada con echarse la vuelta. Por lo pronto nos vamos a ir a un pequeño corte comercial, yo me despido de todos ustedes, recuerden que yo soy su amigo y servidor Julio Cázares y los acompañé durante esta transmisión, esta hora de control remoto se podría decir, ¿no? Por lo pronto nos vamos a un pequeño corte comercial y ya viene, ya está aquí Raúl Morales, el Ufa Marufa, con la mejor música que puedas escuchar. Muchísimas gracias y vámonos a este corte comercial.
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5: Ha pasado un año del ataque de agentes de la AMIC al abogado Carlos Bustamante y los agentes responsables siguen libres en calidad de prófugos. Y la víctima ha tenido que vender propiedades y hacer rifas para costear su recuperación, que sigue lenta y sin garantía de que recupere por completo su salud. Sonora ocupa el primer lugar a nivel nacional en usuarios de telefonía celulares menores de edad. Según datos del INEGI, 21.9% de la población de 6 a 17 años tiene acceso a un teléfono celular. La Encuesta Nacional sobre Disponibilidad y Uso de tecnologías de la información en los hogares muestra, con datos de 2024, que 7.8% de los niños de 6 a 11 años tiene acceso a un celular, mientras que en la población de 12 a 17 años es 14.1%, lo que lo ubica en el primer lugar nacional.

0: de alto perfil. Consulta esta y otra información en www.nuestrasnoticiasonora.com. Soy Cheryl García y continuamos con esta y más información en unos momentos más en Nuestras Noticias Radiorama Sonora con Oralia Costa.
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¿Qué hubo? ¿Qué hubo? Muy buena tarde. ¿Cómo anda la raza? ¿Qué dice? Ya llegué, ya ando por acá. Raúl Morales, el Ufo Marufa, te saluda con el gusto de siempre. Hoy lunes, inicio de semana. Lunes 25 de mayo. Saludos para usted que está en la buena sintonía, en la buena compañía de La Poderosa en esta bonita tarde. Para usted cumpleañero, para usted cumpleañera, mil pero mil felicidades. Reciban un abrazo, una felicitación poderosísima. A usted que está celebrando algún acontecimiento en especial, también le saludo con cuanto gusto. Quédense conmigo, recuerden, los voy a estar acompañando hasta en punto de las 5 de la tarde. Buena música, buena programación y todo el rollo es lo que usted va a tener en esta tarde. Comunícate conmigo, 645-113-6054 y 645-332-3366. Para que me pidas canciones, mandes tus saluditos. Y así usted y yo tengamos una tarde, pero si, ufa, marufa. Bien perrona. Vamos a platicar rapidito del clima. Dice que son 28 grados los que tenemos a esta hora de la tarde. Para la noche se espera una mínima de 10 grados. Para mañana, martes, serán 28 como máxima, 10 como mínima. Y para el miércoles la misma situación, 28 como máxima, pero 11 grados como mínima. Así las cosas, así la vaina con la cuestión del clima. ¿Cómo le fue el fin de semana, oiga? ¿Qué tal su fin de semana? ¿Disfrutó? ¿Bailó? ¿Cantó? Espero que sí, ¿verdad? Espero que sí. Y que ahorita ande al puro llavazo, ¿no? Al millón y medio. Por si le quitan medio, pues anda el millón. Anda el millón. ¿Verdad? No quiero escuchar y saber que usted anda diciendo: ay, es que es San Lunes. Ay, qué floje. No, pues no. Pero ayer. Pero antier. Pero el viernes, ¿verdad? ¿Para dónde voy? ¿Qué hacemos? ¿Y qué plan? ¿Y qué todo el rollo? Pues ahorita debemos de andar con el mismo ánimo de todo el fin de semana, ¿eh? Y digo, yo sé que el lunes es un poquito pesado, ¿no? Porque andamos desvelados del fin de semana, porque el fin de semana nos pasamos bien suave y ahora pues hay que chambear o ir a la escuela los chamacos, que ya casi se acaba, ¿no? O estoy muy mal. Pero el rollo es que tenemos que andar al millón. Vamos a iniciar con algo que anda sonando muy fuerte. De hecho, lo tenemos en el top 10 poderoso, ¿verdad? ¿Lo escuchó el día de ayer? ¿Qué le pareció? Mándenme un mensaje. Vamos a iniciar con esto que anda sonando machines de Grupo Firme. Con Octavio Cuadras. Este tema que lleva por nombre El Machalate.

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5: Es la 1:18.
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tiene que ser. Que Nokia. Que Nokia. Cualquier canción que usted quiera escuchar, del género que usted quiera escuchar, para eso estamos, para complacerles. Provechito, provechito a usted que está en la hora de la comida, en la hora del lonche, a usted que está en casita, allá en el trabajo también, le saludamos con cuánto gusto en esta bonita, bonita tarde. Oye, hablando de eso, ¿cuál es el menú en su casa para el día de hoy? ¿Qué comió? ¿Qué está preparando? ¿Qué lonchó? Platíquenos, platíquenos, ya se la sabe, 645-113-6054 y 645-33-233-66. Vámonos con música de Michael and Michael, llega Miguel y Miguel, y esto que lleva por nombre, pero mira nomás.

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2: Es la una con 34 minutos. 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

Ya llegamos a la 1:35. ¿Cómo anda la raza? ¿Qué dice? Espero que anden muy requete bien en esta bonita tarde. Que le estén echando ganitas ahí a la chamba. Que estén a gusto descansando en casa. A los que les tocó descanso el día de hoy, ¿verdad? A gusto, que se la pasen a gusto. Y sobre todo que estén, obviamente, escuchando La Poderosa, pues mejor aún. Mejor aún, ¿verdad? Por acá me están pidiendo las cumbias del Tony Aguirre, me dice. Las cumbias del Tony Aguirre con Ingrid Contreras, que también se están haciendo, o ya se hicieron, vaya, un boom en redes sociales, ¿verdad? Vamos a escucharlas. Están muy, muy

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4: Es la 1:49. 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

0: las 2 con 2 minutos.
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1: Luego de la polémica generada por una posible violación a la normatividad vigente, Morena Sonora informó que la jueza Blanca Diva Ponce Caro fue relevada de su cargo como secretaria de la sección 899 en Cajeme, cargo que recién le habían asignado. La decisión se tomó tras reconocer que, al ser jueza en funciones, tiene una responsabilidad que le impide desempeñar actividades dentro de partidos políticos. Los sindicatos son la cuarta entidad en la que menos confianza tienen los ciudadanos, después de los partidos políticos, las cámaras de diputados y senadores y los ministerios públicos, según el INEGI. La presidenta Claudia Sheinbaum convocó a sus simpatizantes a participar el domingo 31 de mayo en cada uno de los mítines que se realizarán en cada plaza de las 32 entidades de la República para celebrar el segundo aniversario como presidenta de México y defender la cuarta transformación y la soberanía nacional. Consulta esta y otra información en www.nuestrasnoticiasonora.com. Soy Cheryl García. Y continuamos en una hora con más información en nuestras noticias Radiorama Sonora.
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2 de la tarde ya con 6 minutitos. 2:06. 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

Fíjense que acá estamos recibiendo un mensaje que nos preguntan que si es viernes, que si es sábado, que si es domingo o que si es lunes, porque la programación le está dando sed a mi compa David, alias el tremendísimo Peque. Ah, no, pues tú decides, Tú decides qué día es y te, nomás te digo una cosa. ¿Qué culpa tiene el lunes de no ser sábado, va? Show, lo van a decir que ando dando mal consejo, ¿no? Saludos, gracias por comunicarse. Y si quieres seguir con el buen ambiente, pues

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0: ¡Son las 2 con 18 minutos! 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
5: Son las 2:33.
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De regreso ya a las 2 de la tarde con 34 minutos, 2 con 34. Gracias por estar con nosotros. Gracias a la raza que se está comunicando conmigo en esta bonita, bonita tarde. Espero que se encuentren muy bien allá, la raza que está chambeando, la raza que está dándole duro y macizo. Dicen que nos están escuchando por allá en Agua Prieta. Saludos a la raza de Agua Prieta, bonita frontera. Qué bueno que nos escuchan. A la raza de Douglas, de Sierra Vista, también le mandamos el saludo en esta tarde. A usted que me escuche en Naco, en Nacosari, en Esqueda, en Bacanuchi, en Bacuachi, que también hace aire, me dijeron una vez. A todos los ranchos, a todos los ejidos. A la raza que nos escucha a través del internet, también le mandamos el saludito, oiga. Obviamente, la raza ya de Cuitaca, que siempre se reportan conmigo. Mil gracias. Y a mi raza, a mi gente de los diferentes barrios y colonias de acá de Cananea, también le mandamos el saludito en esta tarde. Tenemos mensajitos. A ver, ¿qué dice? Hola, hola, Ufa Marufa dice, buena tarde, ¿podrías programar la canción de Marco Antonio Solís? Me dijo mentiras, por favor. Ok, esa canción, verás. Esa canción, según yo, se llama Eran Mentiras. Según yo, es esta canción que vamos a escuchar. Mira, vamos a complacerlo de una vez.

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7: Son las 2:50.
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0: Son las 3 en punto.
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2: Impulsan Rocío Chávez y Fátima Botch Miss Universo, proyecto para adolescentes en Cananea. Invita a la presidenta de la República, doctora Claudia Sheinbaum, a defender la soberanía el próximo 31 de mayo en plazas públicas en cada una de las entidades del país. Sin justicia, un año del ataque de agentes de la AMIC contra el licenciado Carlos Bustamante. 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
7: 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Yo quiero hablar con aquellas personas que quieren tener un aliciente, que quieren tener una ayuda, algo que les dé vigor en su propia energía, que les adelante esa chispa, la de la buena suerte. 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O sea, para que este tenga, si lo trabaja, le vaya muy bien en la parte económica. Si no trabaja el carro, para que esté protegido contra accidentes y demás.
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7: Qué bueno, tengo por acá un mensaje y dice lo siguiente. Sanador Gabriel, yo nací el 22 de diciembre del año 1990. ¿Me quiere decir cómo me va a ir el próximo año? Hermanito que me envió este audio, yo quiero decirle, el signo zodiacal es Capricornio. Y la gente de Capricornio, no solamente usted, va a tener algunos altibajos. los que nacieron entre el 1987 y 1994. Van a tener altibajos laborales y sentimentales. 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

ya a las 3 de la tarde, 3 de la tarde ya con 8 minutos. Estamos de regreso. Yo estoy de regreso para presentarte una canción que viene a cargo de Grupo Palomo con Oscar Iván del Duelo. Es un rolón de aquellas viejitas, pero muy, muy bonitas, que se llama Mi Obsesión. 3 de la tarde con 8 minutos, no le cambio.

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11: ¡Son las 3! ¡Con 19 minutos!
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12: Tres de la tarde ya con 19 minutos. 3:19. Ya casi sale el trabajo. Ya le falta menos que cuando empezó, se lo aseguro. Eso sí, que no quepa duda. Por acá dice Ufo Marufo, buena tarde, ponme la canción de Antonio Aguilar, Ando que me lleva. Pero ¿cómo? Pues no ande que lo lleve, ya. Dígame para más consejos. Arrasa. Vámonos a complacer más música. Llega el turno de la madre de todas las bandas. La banda El Recodo de Cruz Lizárraga con la canción que lleva por nombre Dios bendiga nuestro amor. ¡Oh, oh!

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1: Son las 3:32.
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1: Ándale, aplaca tus berrinches. Acabamos de escuchar esa cancioncita. Por acá, buena tarde, un saludo para el Pancho, al Mario y al Jorge, que andan trabajando duro en el Alex, dice. Ah, pues ahí está el saludo para el Pancho, al Mario y al Jorge. Saludos, saludos, qué bueno que nos acompañan, qué bueno que están pendientes de la sintonía de la 104.7. Hoy lunes 25 de mayo. ¿Cómo va su semana, oiga? ¿Cómo inició la semana? Con el pie derecho, espero que sí, ¿verdad? Es una semana nueva, nuevas cosas, nuevos retos y todo el rollo, ¿va? Hay que echarle cañonazos. Vámonos con más música. Llega el turno de Carin León con Los Invasores de Nuevo León. Y gracias porque volviste. Muchas gracias.

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3: Son las 3 con 49 minutos.
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0: Son las 4 en punto.
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Ya a las 4 de la tarde, 4 de la tarde con 4 minutos. Es la hora donde usted y yo, donde yo y usted, vamos a disfrutar de esta rica, deliciosa y humeante tacita de café. ¡Qué rico el cafecito de la tarde! ¡Qué rico ese cafecito que vamos a disfrutar con el burrito de frijoles, con el panecito con mantequilla, con un pedacito de pastel que le quedó el fin de semana del festejo! Con unas galletas, qué sé yo, ¿verdad? O así puro, pero eso sí, con buena música, música del recuerdo de las perronas, chéquese.

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0: Son las 4 con 17 minutos. 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
3: Son las 4 con 35 minutos.
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3: Son las 4 con 51 minutos.
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Estamos de regreso una vez más con usted. Y oiga, yo me voy a despedir. Los voy a dejar. No sin antes agradecer el favor de su atención. Gracias por haberme acompañado, por haberme aguantado estas horas de la tarde. Yo regreso el día de mañana, si Dios me lo permite, con más de la buena música y más de la buena programación, obviamente acá en la 104.7. Los dejo en compañía de Reinaldo Palomino. Ahorita llegan unos momentos más acá con todos nosotros, con buena música y todo el ambiente de lunes, obvio. Raúl Morales, el Ufa Marufa, te dice muy buena tarde, muchísimas gracias. Con permisito.